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4: Las 6:35 minutos.

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3: Muy buenos días, queridos hermanos. Bienvenidos a este su programa, Camino hacia la Divina Misericordia. Unidos a Jesús y María, les saluda con mucho amor y alegría Iraida. Hoy me acompaña Elizabeth Hernández, ministra estudiante.

Lentamente va perdiendo su vigor, porque en él se adhieren manchas negras, manchas que produce un olor nauseabundo. Ya que el pecado huele, disfigura el alma de quien lo tiene poseído. Alma que va perdiendo la luz de Dios. Alma que destrona a Jesús. Alma que lo excluye porque el Señor, siendo la pureza infinita, no habita en un corazón enlodado por el fango del pecado. El pecado os aparta de Dios, os separa de Él. El pecado rompe con su filiación divina. Es como una pared de acero que impide que lleguen las bendiciones que Dios se digna enviar. El pecado es la primera muerte, siembra desazón al corazón y perturba el espíritu. Estad atento, hijos míos, el demonio os quita la vergüenza para pecar, pero os la devuelve para confesaros. El demonio tiene siete hijas, hijas que os presenta con vestido llamativo, os habla dulcemente al oído, os prometen daros dicha y felicidad, pero una vez que caigan en sus redes, tendréis que luchar con tesón para que de nuevo recobréis la libertad. Libertad que solo la hallaréis en los caminos de Dios, caminos pedregosos que os conducen al reino de los cielos, cielo de puerta angosta. Venid, pues, y entrad por la puerta estrecha, porque la puerta que conduce a la perdición es ancha y camino espacioso, y son muchos los que entran en ella. Qué estrecha la puerta y angosto el camino que conduce a la vida, y qué pocos son los que la encuentran. Mateo 7, 13, 14. Permaneced en vela, porque sin daros cuenta, las hijas de Satanás, engendro del demonio, llegarán camufladas, a escondidas y muy sutilmente tomarán asiento en vuestro corazón. Grabad bien sus nombres, para cuando algunas de ellas, con apariencia de buena, lleguen a vosotros, huyáis como corderos, huye al lobo, para no ser devorado. La soberbia, la avaricia, lujuria, ira, gula, envidia y pereza son las enviadas del príncipe de la oscuridad, que han salido del infierno para asesinar, destruir y socavar. Por eso, hijitos míos, despertad, evitad a toda costa todo tipo de pecado, porque no sabéis que los injustos no poseerán el reino de Dios. No querráis cegaros de los fornicarios, ni los idólatras, ni los adúlteros, ni los afeminados, ni los sodomistas, ni los ladrones, ni los avarientos, ni los borrachos, ni los maldicientes, ni los que viven de rapiña han de poseer el reino de Dios. Estad a tiempo para que volváis a Dios. Él os espera para perdonaros y daros ese abrazo de Padre misericordioso. Bueno, queridos hermanos, evitemos esas hijitas de Satanás. Así que ofrezcamos esta coronilla con esa intención. La ofrecemos por todos nuestros patrocinadores y cooperadores, por la paz del mundo, por la conversión de todos los pecadores, por la Iglesia, el Papa, obispos y sacerdotes, por las vocaciones sacerdotales religiosas, por los enfermos, por los que los cuidan, por las familias, por los que me piden oración,
y por las bendiciones.

0: Las ánimas del purgatorio.
1: En el nombre del Padre,
0: Padre,
1: del
0: del
1: Hijo
0: Hijo
1: y
0: y
1: del
0: del
1: Espíritu
0: Espíritu Santo.
1: Santo. Amén.
0: Amén.
1: Expiraste, Jesús, pero la fuente de vida brotó para las almas y el mal de misericordia se abrió para el mundo entero. Oh fuente de vida insondable, misericordia divina, abarca el mundo entero y derrámate sobre nosotros. Oh sangre y agua que brotaste del corazón de Jesús, como fuente de misericordia para nosotros, Jesús,
0: En
1: en
0: ti
1: ti confío.
0: confío.
1: Padre nuestro
0: Que
1: que
0: estás
1: estás
0: en
1: en
0: el
1: el cielo,
0: cielo,
1: santificado sea
0: santificado
1: tu
0: sea tu
1: nombre.
0: nombre.
1: Venga
0: Venga
1: a
0: a
1: nosotros
0: nosotros
1: tu
0: tu
1: reino.
0: reino.
1: Hágase
0: Hágase
1: tu
0: tu
1: voluntad
0: voluntad
1: en
0: en
1: la
0: la
1: tierra
0: tierra
1: como
0: como
1: en
0: en
1: el
0: el
1: cielo.
0: cielo.
1: Danos
0: Danos
1: hoy
0: hoy
1: nuestro
0: nuestro
1: pan
0: pan
1: de
0: de
1: cada
0: cada
1: día.
0: día.
1: Perdona
0: Perdona
1: nuestras
0: nuestras
1: ofensas,
0: ofensas,
1: como
0: como
1: también
0: también
1: nosotros
0: nosotros
1: perdonamos
0: perdonamos
1: a
0: a
1: los
0: los
1: que
0: que
1: nos
0: nos
1: ofenden.
0: ofenden.
1: No
0: No
1: nos
0: nos
1: dejes
0: dejes
1: caer
0: caer
1: en
0: en
1: tentación
0: tentación
1: y
0: y
1: líbranos
0: líbranos
1: del
0: del
1: mal.
0: mal.
1: Amén.
0: Amén.
1: Dios
0: Dios
1: te
0: te
1: salve
0: salve
1: María,
0: María, llena
1: llena eres
0: eres
1: de
0: de
1: gracia,
0: gracia,
1: el
0: el
1: Señor
0: Señor
1: es
0: es
1: contigo,
0: contigo,
1: bendita
0: bendita
1: tú
0: tú
1: eres
0: eres
1: entre
0: entre
1: todas
0: todas
1: las
0: las
1: mujeres,
0: mujeres,
1: y
0: y
1: bendito
0: bendito
1: es
0: es
1: el
0: el
1: fruto
0: fruto
1: de
0: de
1: tu
0: tu
1: vientre,
0: vientre,
1: Jesús.
0: Jesús.
1: Santa
0: Santa
1: María,
0: María,
1: Madre
0: Madre
1: de
0: de
1: Dios,
0: Dios,
1: ruega
0: ruega
1: por
0: por
1: nosotros
0: nosotros
1: los
0: los
1: pecadores,
0: pecadores,
1: ahora
0: ahora
1: y
0: y
1: en
0: en
1: la
0: la
1: hora
0: hora
1: de
0: de
1: nuestra
0: nuestra
1: muerte.
0: muerte.
1: Amén.
0: Amén.
1: Gloria
0: Gloria
1: al
0: al Padre,
1: Padre, al
0: al Hijo
1: Hijo y
0: y
1: al
0: al
1: Espíritu
0: Espíritu
1: Santo,
0: Santo,
1: como
0: como
1: era
0: era
1: en
0: en
1: un
0: un
1: principio,
0: principio,
1: ahora
0: ahora
1: y
0: y
1: siempre,
0: siempre,
1: por
0: por
1: los
0: los
1: siglos
0: siglos
1: de
0: de
1: los
0: los
1: siglos.
0: siglos.
1: Amén.
0: Amén.
1: Creo
0: Creo
1: en
0: en
1: Dios
0: Dios
1: Padre
0: Padre
1: Todopoderoso,
0: Todopoderoso,
1: Creador
0: Creador
1: del
0: del
1: cielo
0: cielo
1: y
0: y
1: de
0: de
1: la
0: la
1: tierra.
0: tierra.
1: Creo
0: Creo
1: en
0: en
1: Jesucristo,
0: Jesucristo,
1: su
0: su
1: único
0: único
1: Hijo,
0: Hijo,
1: nuestro
0: nuestro
1: Señor,
0: Señor,
1: que
0: que
1: fue
0: fue
1: concebido
0: concebido
1: por
0: por
1: obra
0: obra
1: y
0: y
1: gracia
0: gracia
1: del
0: del
1: Espíritu
0: Espíritu
1: Santo.
0: Santo.
1: Nació
0: Nació
1: de
0: de
1: Santa
0: Santa
1: María
0: María
1: la
0: la
1: Virgen,
0: Virgen,
1: padeció
0: padeció
1: bajo
0: bajo
1: el
0: el
1: poder
0: poder
1: de
0: de
1: Poncio
0: Poncio
1: Pilato,
0: Pilato,
1: fue
0: fue
1: crucificado,
0: crucificado,
1: muerto
0: muerto
1: y
0: y
1: sepultado,
0: sepultado,
1: descendió
0: descendió
1: a
0: a
1: los
0: los
1: infiernos,
0: infiernos,
1: al
0: al
1: tercer
0: tercer
1: día
0: día
1: resucitó
0: resucitó
1: de
0: de
1: entre
0: entre
1: los
0: los
1: muertos,
0: muertos,
1: subió
0: subió
1: a
0: a
1: los
0: los
1: cielos
0: cielos
1: y
0: y
1: está
0: está
1: sentado
0: sentado
1: a
0: a
1: la
0: la
1: derecha
0: derecha
1: de
0: de
1: Dios
0: Dios
1: Padre
0: Padre
1: Todopoderoso.
0: Todopoderoso.
1: Desde
0: Desde
1: allí
0: allí
1: ha
0: ha
1: de
0: de
1: venir
0: venir
1: a
0: a
1: juzgar
0: juzgar
1: a
0: a
1: vivos
0: vivos
1: y
0: y
1: a
0: a
1: los
0: los
1: muertos.
0: muertos.
1: Creo
0: Creo
1: en
0: en
1: el
0: el
1: Espíritu
0: Espíritu
1: Santo,
0: Santo,
1: en
0: en
1: la
0: la
1: Santa
0: Santa
1: Iglesia
0: Iglesia
1: Católica,
0: Católica,
1: la
0: la
1: comunión
0: comunión
1: de
0: de
1: los
0: los
1: santos,
0: santos,
1: el
0: el
1: perdón
0: perdón
1: de
0: de
1: los
0: los
1: pecados,
0: pecados,
1: la
0: la
1: resurrección
0: resurrección
1: de
0: de
1: la
0: la
1: carne
0: carne
1: y
0: y
1: la
0: la
1: vida
0: vida
1: eterna.
0: eterna.
1: Amén.
0: Amén.
1: Padre eterno, te ofrezco el cuerpo, la sangre, el alma, la divinidad de tu amadísimo Hijo y Señor nuestro Jesucristo, como propiciación de nuestros pecados y los pecados del mundo entero, por su dolorosa pasión,
0: Ten misericordia de nosotros y del mundo entero.
1: por su dolorosa pasión,
0: Ten misericordia de nosotros y del mundo entero.
1: por su dolorosa pasión.
0: Ten misericordia de nosotros y del mundo entero.
1: Por su dolorosa pasión,
0: Ten misericordia de nosotros y del mundo entero.
1: por su dolorosa pasión,
0: Ten misericordia de nosotros y del mundo entero.
1: por su dolorosa pasión,
0: Ten misericordia de nosotros y del mundo entero.
1: por su dolorosa pasión,
0: Ten misericordia de nosotros y del mundo entero.
1: por su dolorosa pasión.
0: Ten misericordia de nosotros y del mundo entero.
1: Por su dolorosa pasión,
0: Ten misericordia de nosotros y del mundo entero.
1: por su dolorosa pasión.
0: Ten misericordia de nosotros y del mundo entero.
1: Padre eterno, te ofrezco el cuerpo, la sangre, el alma, la divinidad de tu amadísimo Hijo y Señor nuestro Jesucristo, como propiciación de nuestros pecados y los pecados del mundo entero.
0: Por su dolorosa pasión.
1: Ten misericordia de nosotros y del mundo entero.
0: Por su dolorosa pasión.
1: Ten misericordia de nosotros y del mundo entero.
0: Por su dolorosa pasión.
1: Ten misericordia de nosotros y del mundo entero.
0: Por su dolorosa pasión.
1: Ten misericordia de nosotros y del mundo entero.
0: Por su dolorosa pasión.
1: Ten misericordia de nosotros y del mundo entero.
0: Por su dolorosa pasión.
1: Ten misericordia de nosotros y del mundo entero.
0: por su dolorosa pasión.
1: Ten misericordia de nosotros y del mundo entero.
0: Por su dolorosa pasión.
1: Ten misericordia de nosotros y del mundo entero.
0: Por su dolorosa pasión.
1: Ten misericordia de nosotros y del mundo entero.
0: Por su dolorosa pasión.
1: Ten misericordia de nosotros y del mundo entero. Padre eterno, te ofrezco el cuerpo, la sangre, el alma, la divinidad de tu amadísimo Hijo y Señor nuestro Jesucristo, como propiciación de nuestros pecados y los pecados del mundo entero, por su dolorosa pasión,
0: Ten misericordia de nosotros y del mundo entero.
1: por su dolorosa pasión,
0: Ten misericordia de nosotros y del mundo entero.
1: por su dolorosa pasión,
0: Ten misericordia de nosotros y del mundo entero.
1: por su dolorosa pasión,
0: Ten misericordia de nosotros y del mundo entero.
1: por su dolorosa pasión,
0: Ten misericordia de nosotros y del mundo entero.
1: por su dolorosa pasión,
0: Ten misericordia de nosotros y del mundo entero.
1: por su dolorosa pasión,
0: Ten misericordia de nosotros y del mundo entero.
1: por su dolorosa pasión,
0: Ten misericordia de nosotros y del mundo entero.
1: por su dolorosa pasión,
0: Ten misericordia de nosotros y del mundo entero.
1: por su dolorosa pasión.
0: Ten misericordia de nosotros y del mundo entero.
1: Padre eterno, te ofrezco el cuerpo y la sangre, el alma, la divinidad de tu amadísimo Hijo y Señor nuestro Jesucristo, como propiciación de nuestros pecados y los pecados del mundo entero.
0: Por su dolorosa pasión.
1: Ten misericordia de nosotros y del mundo entero.
0: Por su dolorosa pasión.
1: Ten misericordia de nosotros y del mundo entero.
0: Por su dolorosa pasión.
1: Ten misericordia de nosotros y del mundo entero.
0: Por su dolorosa pasión.
1: Ten misericordia de nosotros y del mundo entero.
0: Por su dolorosa pasión.
1: Ten misericordia de nosotros y del mundo entero.
0: Por su dolorosa pasión.
1: Ten misericordia de nosotros y del mundo entero.
0: Por su dolorosa pasión.
1: Ten misericordia de nosotros y del mundo entero.
0: Por su dolorosa pasión.
1: Ten misericordia de nosotros y del mundo entero.
0: Por su dolorosa pasión.
1: Ten misericordia de nosotros y del mundo entero.
0: Por su dolorosa pasión.
1: Ten misericordia de nosotros y del mundo entero. Padre eterno, te ofrezco el cuerpo, la sangre, el alma, la divinidad de tu amadísimo Hijo y Señor nuestro Jesucristo, como propiciación de nuestros pecados y los pecados del mundo entero, por su dolorosa pasión,
0: Ten misericordia de nosotros y del mundo entero.
1: por su dolorosa pasión,
0: Ten misericordia de nosotros y del mundo entero.
1: por su dolorosa pasión,
0: Ten misericordia de nosotros y del mundo entero.
1: por su dolorosa pasión,
0: Ten misericordia de nosotros y del mundo entero.
1: por su dolorosa pasión,
0: Ten misericordia de nosotros y del mundo entero.
1: por su dolorosa pasión,
0: Ten misericordia de nosotros y del mundo entero.
1: por su dolorosa pasión,
0: Ten misericordia de nosotros y del mundo entero.
1: por su dolorosa pasión,
0: Ten misericordia de nosotros y del mundo entero.
1: por su dolorosa pasión,
0: Ten misericordia de nosotros y del mundo entero.
1: por su dolorosa pasión.
0: Ten misericordia de nosotros y del mundo entero.
1: Padre eterno, te ofrezco el cuerpo, la sangre, el alma, la divinidad de tu amadísimo Hijo y Señor nuestro Jesucristo, como propiciación de nuestros pecados y los pecados del mundo entero. Santo Dios,
0: Santo
1: Santo fuerte,
0: fuerte,
1: Santo
0: Santo
1: inmortal,
0: inmortal,
1: ten
0: ten piedad
1: piedad
0: de
1: de
0: nosotros
1: nosotros
0: y
1: y
0: del
1: del
0: mundo
1: mundo
0: entero.
1: entero.
0: Santo
1: Santo
0: Dios,
1: Dios,
0: Santo
1: Santo
0: fuerte,
1: fuerte, Santo
0: Santo inmortal,
1: inmortal, ten
0: ten
1: piedad
0: piedad
1: de
0: de nosotros
1: nosotros y
0: y
1: del
0: del
1: mundo
0: mundo
1: entero.
0: entero.
1: Santo
0: Santo
1: Dios,
0: Dios,
1: Santo
0: Santo
1: fuerte,
0: fuerte,
1: Santo
0: Santo
1: inmortal,
0: inmortal,
1: ten
0: ten
1: piedad
0: piedad
1: de
0: de nosotros
1: nosotros y
0: y
1: del
0: del
1: mundo
0: mundo
1: entero.
0: entero.
1: Oh sangre y
0: Y
1: agua
0: agua
1: que
0: brotaste
1: brotaste del
0: del
1: corazón
0: corazón
1: de
0: de
1: Jesús,
0: Jesús.
1: como
0: como fuente de
1: fuente de misericordia
0: misericordia
1: para nosotros,
0: nosotros,
1: Jesús,
0: Jesús,
1: en
0: en
1: ti
0: ti
1: confío.
0: confío.
1: Oh Dios eterno, en quien la mirada es infinita y el tesoro de compasión inagotable, vuelve a nosotros tu mirada bondadosa y aumenta tu misericordia en nosotros, para que en momentos difíciles no nos desesperemos ni nos desalentemos, sino que con gran confianza nos conformemos con tu santa voluntad, que es el amor y la misericordia misma. Amén. Un Padre nuestro y un Ave María, por las intenciones del Santo Padre y para ganar las indulgencias, las vamos a ofrecer por las benditas ánimas del purgatorio. Padre
0: Padre
1: nuestro
0: nuestro que
1: que
0: estás
1: estás
0: en
1: en el
0: el cielo,
1: santificado
0: santificado sea
1: sea
0: tu
1: tu nombre,
0: nombre,
1: venga
0: venga
1: a
0: a
1: nosotros
0: nosotros
1: tu
0: tu
1: reino,
0: reino,
1: hágase
0: hágase
1: tu
0: tu
1: voluntad
0: voluntad
1: en
0: en
1: la
0: la
1: tierra
0: tierra
1: como
0: como
1: en
0: en
1: el
0: el
1: cielo.
0: cielo.
1: Danos
0: Danos
1: hoy
0: hoy
1: nuestro
0: nuestro
1: pan
0: pan
1: de
0: de
1: cada
0: cada
1: día.
0: día.
1: Perdona
0: Perdona
1: nuestras
0: nuestras
1: ofensas,
0: ofensas,
1: como
0: como
1: también
0: también
1: nosotros
0: nosotros
1: perdonamos
0: perdonamos
1: a
0: a
1: los
0: los
1: que
0: que
1: nos
0: nos
1: ofenden.
0: ofenden.
1: No
0: No
1: nos
0: nos
1: dejes
0: dejes
1: caer
0: caer
1: en
0: en
1: la
0: la
1: tentación
0: tentación
1: y
0: y
1: líbranos
0: líbranos
1: del
0: del
1: mal.
0: mal.
1: Amén.
0: Amén.
1: Dios te salve
0: Salve María,
1: María, llena
0: llena
1: eres
0: eres
1: de
0: de
1: gracia,
0: gracia,
1: el
0: el
1: Señor
0: Señor
1: es
0: es contigo,
1: contigo,
0: bendita
1: bendita
0: tú
1: tú
0: eres
1: eres
0: entre
1: entre
0: todas
1: todas
0: las
1: las
0: mujeres
1: mujeres
0: y
1: y
0: bendito
1: bendito
0: es
1: es
0: el
1: el
0: fruto
1: fruto
0: de
1: de
0: tu
1: tu
0: vientre,
1: vientre,
0: Jesús.
1: Jesús.
0: Santa
1: Santa
0: María,
1: María,
0: Madre
1: Madre
0: de
1: de
0: Dios,
1: Dios,
0: ruega
1: ruega
0: por
1: por
0: nosotros
1: nosotros
0: los
1: los
0: pecadores,
1: pecadores,
0: ahora
1: ahora
0: y
1: y
0: en
1: en
0: la
1: la hora
0: hora de
1: de
0: nuestra
1: nuestra
0: muerte.
1: muerte.
0: Amén.
1: Amén.
0: Y
1: Gloria al
0: al
1: Padre,
0: Padre,
1: al
0: al
1: Hijo
0: Hijo
1: y
0: y
1: al
0: al
1: Espíritu
0: Espíritu
1: Santo,
0: Santo,
1: como
0: como
1: era
0: era
1: en
0: en
1: un
0: un
1: principio,
0: principio,
1: ahora
0: ahora
1: y
0: y
1: siempre,
0: siempre,
1: por
0: por
1: los
0: los
1: siglos
0: siglos
1: de
0: de
1: los
0: los
1: siglos.
0: siglos.
1: Amén.
0: Amén.
1: Señor
0: Jesús,
1: Jesús, derrama tu gracia, tu bendición, tu misericordia sobre toda la humanidad, sobre cada uno de nosotros, sobre todas las familias, los enfermos, por todos nuestros sacerdotes y por todos aquellos que más necesiten tu misericordia. Nosotras la recibimos en el
0: en
1: nombre
0: nombre
1: del
0: del
1: Padre,
0: Padre, del
1: del Hijo
0: Hijo
1: y
0: y
1: del
0: del
1: Espíritu
0: Espíritu
1: Santo.
0: Santo.
1: Amén.
0: Amén.
2: Paz en esta mañana para cada uno de ustedes y buenos días. Le habla Elizabeth Hernández Colón y en este segmento haremos reflexión muy honesta sobre la tercera tentación que nuestro Señor Jesucristo logró derrotar en el desierto antes de iniciar su vida pública entre su pueblo. El tema es esa tentación al poder. Después de hablar del tema del culto a la sensualidad hace unos meses, al placer, a la carne, después de hablar también del culto a la imagen, que eso fue más o menos como durante el mes de junio, al qué dirán, hoy les hablaré de esa tercera forma de tentación, que es el culto al poder, la avaricia, el control. Esa tercera forma de idolatría que en el fondo esclaviza nuestro corazón, nos quita la libertad que Jesús nos ofrece y nos hace convertir el dinero, el poder, el estatus en una forma de seguridad que, pues, realmente es una forma falsa de seguridad. Obviamente, hay que tener bienes, hay que saber administrarlos, pero otra cosa es cuando eso ya se convierte en una obsesión, al punto que llegue a quitarle la alegría y la espontaneidad para vivir en la libertad de los hijos de Dios. Así que te invito a que examines tu corazón en este momento que vas a estar conmigo. Examina tu corazón y tu conciencia, viendo de qué forma ese culto al poder, al control, al dinero, te está quitando esa libertad que Jesús te ofrece en el Evangelio junto con la iglesia. Tentación del poder es la más radical. Todo esto te daré si me adoras. Esto lo dijo la serpiente, Satanás, a nuestro Señor Jesucristo en el desierto. Es la tentación del poder, del control, de la seguridad construida al margen de Dios. Aquí ya no se trata solo de deseos o de imagen, sino de decidir a quién se sirve realmente. Bajo la tentación del poder aparecen la avaricia y la ira, pecados ligados a la posesión y al dominio, retener, controlar, imponerse, reaccionar con violencia cuando algo se escapa de las manos. La propuesta para combatir y debilitar los pecados de la avaricia y la ira, ¿saben cuál es? Es la limosna. Entendida su sentido más profundo, salir de uno mismo, renunciar al control absoluto de las cosas y de las personas, y aprender a vivir en clave de don. La limosna rompe la lógica del poder y abre, ensancha el corazón del ser humano a la caridad. Preguntémonos, ¿qué cosas poseemos? ¿Qué cosas nos poseen a nosotros? ¿Y cómo reaccionamos cuando perdemos el control o no se cumplen nuestros planes? Con esto expresado, pasamos al tema de la avaricia.

0: Avaricia. ¿Qué es? La avaricia es el amor desordenado a las riquezas y a los bienes materiales cuando se desean, se acumulan o se conservan como fin en sí mismos y no como medios al servicio de la vida y del bien común. La avaricia es un vicio capital, porque de ella brotan muchas injusticias y pecados contra el prójimo. No consiste simplemente en tener bienes, sino en poner la seguridad, la esperanza o sentido de la vida en lo que se posee, en lugar de ponerlos en Dios. La avaricia introduce una lógica de posesión y control que termina por cerrar el corazón, debilitando la confianza en la providencia de Dios y la apertura a la caridad, que ahí está el primer mandamiento, que es amar a Dios sobre todas las cosas. O sea, ponerlo a Él primero, antes que todo. Esa es la manera de nosotros dar gloria a Dios y el amor al prójimo a través de la caridad. ¿Y cómo se manifiesta la avaricia? Pues vamos entonces con toda honestidad nosotros a escuchar, a ir reflexionando qué parte dentro de mí yo tengo que cambiar. Necesito reconocer primero para luego moverme hacia el cambio y a la transformación. Pues la avaricia se manifiesta de forma muy concreta en la vida diaria del cristiano. En la vida interior, pues ella se manifiesta a través de esa preocupación constante por el dinero, esa preocupación constante por el futuro o la seguridad material que nos distrae de Dios y de la oración. En la familia se puede ver a través de ese priorizar el tener sobre el educar. Eso pasa cuando nos vemos dándole más importancia a tener cosas por encima de educar bien a nuestros hijos con valores, con una moral bastante concreta, realista, para ayudarlos a ellos ir madurando para su futuro, cuando sean hombres y mujeres de bien, poder enfrentarse a la vida. Es ese acumular sobre el cuidar, es ese constante pensar en el bienestar material sobre, o sea, por encima del bien espiritual, olvidando esa parte tan importante que lo estamos viendo mucho en muchas familias, muy, ¿verdad? Inclinada hacia lo material y sin embargo lo espiritual lo dejan a un lado. Y luego pues se comienzan a ver situaciones muy tristes, difíciles, que hasta pueden destruir la misma familia, la unión familiar. En el trabajo, la avaricia la podemos ver manifestarse a través de la explotación, la injusticia salarial, esa ambición desmedida, jornadas excesivas, motivadas solo por el beneficio económico. La avaricia la podemos ver en la comunidad cristiana también, cuando vemos resistencia a compartir, incomodidad ante la limosna o la colecta, vivir la fe sin compromiso material. En la caridad, la avaricia también se puede manifestar de la siguiente manera, a través de esa indiferencia ante esa persona necesitada, excusas constantes para no ayudar y miedo a perder el dinero que tenemos o a perder el tiempo que tenemos. debido a ese llamado a la caridad. Eso es avaricia. En lo digital y el consumo, esas compras bien compulsivas que tú, ¿verdad?, tiendes a hacer, ese deseo constante de lo último de la moda, de comprar lo último de la moda, ese endeudamiento innecesario, que después lo ves atrayéndote angustia, pues debido a compra de materiales excesivos. Y en la vida espiritual también, querido hermano, podemos ver esa avaricia cuando tenemos esa dificultad para desprendernos, incluso de cosas buenas. Cuando Dios pide generosidad o sacrificio de nuestra parte y sentimos esa resistencia de que no quiero, por esta vez no, no voy a ceder, aún con la invitación del propio Dios. Bueno, en todas estas manifestaciones aparece el mismo fondo. Los bienes dejan de ser medios y se convierten en dueños del corazón. Y lo repito, los bienes dejan de ser medios y se convierten en dueños de nuestro corazón. Ahora ya escuchamos cómo es que se manifiesta esta avaricia. ¿Cómo combatirlos? ¿Cómo podemos combatir la avaricia? La avaricia se combate de forma directa con la limosna. Escuchaste bien, con la limosna. Entendida no solo como dar lo que sobra, sino como un acto de desprendimiento real que devuelve al cristiano la libertad frente a los bienes. La limosna rompe esa lógica de la acumulación y educa el corazón en la confianza. A dar, el cristiano, al dar, confiesa que su seguridad no está en lo que posee, sino en Dios. La avaricia no se vence solo reduciendo gastos, sino restableciendo el orden del amor. Dios primero, ahí está el primer mandamiento. Las personas por encima de las cosas. Cuando el cristiano aprende a dar tiempo, a dar bienes, a dar recursos, el poder de las riquezas se debilita y el corazón se ensancha. Ahora vamos a hacer una serie de preguntas para que vayas, hermano querido, hermana, haciendo tu examen de conciencia junto conmigo. ¿Dónde pongo realmente mi seguridad? ¿En Dios o en mis bienes? ¿Me cuesta desprenderme del dinero, del tiempo o recursos cuando hay necesidad? ¿He sido injusto o egoísta en el trabajo o en la familia por amor al dinero? ¿Vivo con sobriedad o con deseo constante de acumular o consumir? Y la última pregunta para este examen de conciencia. Practico la limosna como acto concreto de fe y confianza en Dios. En Mateo 6, 24 dice, no puedes servir a Dios y al dinero. La avaricia, querido hermano que me escuchas, es el amor desordenado a las riquezas cuando dejan de ser medio y se convierten en fin, cuando se supone que el fin para nosotros sea Dios mismo, el cielo, ganarnos ese cielo, llegar al reino de Dios. El corazón se apega a lo que posee y no pone su seguridad donde no puede salvarle. Esto es la avaricia. ¿Dónde pongo realmente mi seguridad? ¿En Dios o en mis bienes? La avaricia suele ser una que como que te lleva a justificarte como prudencia o como previsión, pero cuando el deseo de asegurar el futuro domina el corazón, la confianza en la providencia se debilita. Así que como propósito te invito, dona algo concreto que preferirías conservar por si acaso. Dónalo a un necesitado. En Mateo capítulo 25, versículo 42 dice, tuve hambre y no me disteis de comer. La avaricia no siempre roba, muchas veces retiene, cierra el corazón al necesitado y hace invisible el sufrimiento del otro. ¿A quién he dejado de ayudar pudiendo hacerlo? Cuando la posesión define a la persona, perderse vive como amenaza. La avaricia confunde el ser con el tener y empobrece interiormente al ser humano. Así que le propongo como propósito, despréndete de algo que te cueste soltar, aunque no sea materialmente grande. Es una manera de iniciar rompiendo con la avaricia, con esa insistencia de lo material, de retener de la previsión. En Timoteo, capítulo 6, versículo 10, dice, la raíz de todos los males es el amor al dinero. Así que, pues ya sabemos, la avaricia endurece el juicio y puede conducir a la injusticia, lo que es el explotar, engañar o anteponer el beneficio propio al bien del otro. Y pues te hago esta pregunta. ¿He antepuesto alguna vez el beneficio a la justicia o a la caridad? Esto tiende a pasar mucho, lamentablemente, en la política, en el ambiente de la política. Y es algo que es necesario cambiar, transformar, cristianizar. En Hechos 20, 35 dice, hay más alegría en dar que en recibir. La limosna no empobrece, libera, rompe el dominio del dinero y devuelve al corazón su verdadera medida. Y finalizamos esta parte de la avaricia con esta jaculatoria, pidiendo a nuestro Señor que nos ayude, nos dé la gracia de poder superar la avaricia. Señor, enséñame a dar con libertad. Ahora pasamos a esta otra hermana de lo que es la tentación del poder, que es la ira. ¿Y qué es? La ira es el deseo desordenado de venganza o de castigo frente a un mal real o percibido, imaginario. En sí misma, la reacción ante la injusticia no es mala. Existe una ira justa, orientada a corregir el mal y restaurar la justicia. Ese tipo de ira no es mala. Es hasta a veces necesaria para poder corregir y restaurar la justicia. La ira de la que te estoy hablando es la que se convierte en pecado cuando pierde el orden de la razón y de la caridad y busca herir, humillar o devolver mal por mal. La ira desordenada es un vicio capital porque fácilmente engendra otros pecados. Engendra violencia, insultos, rupturas, rencor persistente. Cuando domina el corazón, la persona deja de actuar movida por la justicia y pasa a actuar movida por la pasión. Ya con esta definición bastante clara de lo que es la ira, de la que, ¿verdad?, deseo hablar hoy, que es la que te lleva al pecado, la que te hace perder el orden de la razón y de la caridad, es la que busca herir, humillar y devolver mal por mal. Esa ira, ¿cómo se manifiesta? Sé que cada uno de ustedes pueden recordar muchos momentos en donde esa ira los dominó, como en mí también. Pues aquí les traigo algunos ejemplos para ayudarnos a reflexionar. La ira desordenada aparece con frecuencia en situaciones ordinarias de nuestra vida, como en la vida interior. ¿Cómo podemos identificarla? Pues mira, impaciencia. Cuando sentimos impaciencia ante Dios, cuando incurrimos en quejas airadas, cuando utilizamos palabras de reproche, cuando las cosas no salen como se esperaba. Y en la familia, ¿cómo se manifiesta la ira? Pues en discusiones explosivas, gritos, palabras hirientes, castigos desproporcionados. En el ambiente del trabajo, la ira la podemos ver a través de estallidos de mal carácter entre las personas, humillaciones, deseos de revancha ante correcciones o fracasos. En la comunidad cristiana lo podemos ver cuando hay divisiones, enfrentamientos, rencores enquistados, dureza en el trato. Cuando se da que personas que antes se saludaban, ahora se evitan. En la vida social, la vemos en la agresividad en el tráfico, la intolerancia, el desprecio a los más débiles. En el mundo digital, lo podemos ver a través de comentarios furiosos, insultos, descalificaciones y hasta discusiones sin caridad. Y en el apostolado, dentro de la iglesia, cuando defendemos la verdad, pero sin mansedumbre. Cuando nos imponemos con violencia verbal. O cuando perdemos la paz por tener la razón. En todos estos casos, la ira rompe la comunión y apaga la paz del corazón. Incluso cuando se invoca una causa justa. Ya con esto, ¿verdad?, tenemos una idea en qué áreas nosotros necesitamos, pues, reflexionar un poco más mirarnos por dentro y ver, reconociendo con toda honestidad y sinceridad, ¿verdad?, nuestra condición humana, y luego llevarlo en oración a nuestro Señor para que nos dé la gracia de mejorar, de encontrar maneras de cómo cambiar nuestras actitudes, nuestra manera de percibir al prójimo, a nosotros mismos también, y de poder tomar acción con nuevas conductas que sean más de amor, de caridad y de mansedumbre cuando tengamos que enfrentar o corregir algo. Pues, ¿cómo combatirlo? La ira se combate de manera directa con la limosna. También, querido hermano y hermana que me escuchas, con la limosna. Entendida como un gesto concreto de salida de uno mismo hacia el otro. Eso es dar tiempo, atención, servicio y hasta dar perdón. Rompe la lógica de la venganza y educa el corazón en la misericordia. La limosna obliga a mirar al otro no como enemigo, sino como hermano, y transforma la energía de la ira en caridad activa. La ira desordenada se vence cuando el cristiano acepta no ser juez ni vengador y confía el juicio último a Dios. Mira a Cristo, manso y humilde de corazón, que responde a la violencia con entrega, enseña que la verdadera victoria no está en imponerse, sino en amar hasta el extremo. Pues ya acabamos de explicar lo que es la ira, la definimos, cómo ella se manifiesta y también pues acabamos de dar ideas de cómo combatirla en este día a día de nuestra vida, en la que cada día, ¿verdad?, tratamos de ser mejor personas. Y así que ahora viene este examen de conciencia en la que te voy a hacer una serie de preguntas para ayudarte a reflexionar con mucha sinceridad. Y la primera es, ¿cómo reacciono cuando algo no sale como yo quiero? ¿He herido a otros con palabras, con gestos o actitudes movido por la ira? ¿Guardo rencor o deseo de venganza contra alguien? ¿Defiendo la verdad con caridad o con agresividad? Y la última pregunta para ayudarte a reflexionar y hacer ese examen de conciencia. ¿Soy capaz de perdonar y de dar el primer paso hacia la reconciliación? Aquí va. En Mateo, capítulo 5, versículo 22, dice: quien se enoja con su hermano deberá ser sometido a juicio. La ira, querido hermano, es el deseo desordenado de hacer pagar al otro un mal recibido. No busca la justicia, sino afirmar el propio poder mediante la reacción. ¿En qué situaciones necesito imponerme para sentirme en control? Pensemos en eso. ¿En qué situaciones necesito imponerme para sentirme en control? ahí te va dando una idea en qué áreas necesitas reflexionar, transformar, cambiar para ser mejor persona. La ira, hermano que me escuchas, no siempre se expresa en explosiones visibles. Puede instalarse como rencor, como dureza o un silencio hostil, cerrando el corazón a la misericordia. Así que como propósito, te propongo que hagas una renuncia consciente a un juicio interior contra alguien concreto, que eso, ¿verdad?, lo tendemos a hacer en ocasiones cuando estamos en presencia de otras personas, en algún ambiente, que emitimos juicio dentro de nuestra mente sin, ¿verdad?, sin hablarlo con nadie. Pues vamos a renunciar a hacer eso, a hacer ese juicio interior contra alguien. Y miremos un poco más allá. No emitamos juicio. Créanme, si lo ponemos en práctica, nos llevaremos muchas sorpresas de cómo en muchas ocasiones creemos emitir un juicio correcto sobre algo y de pronto no era lo que creíamos. En Proverbios 18, en versículo 21, dice: muerte y vida están en poder de la lengua. La ira encuentra salida en la palabra, gritos, desprecios, ironías. La lengua se convierte en instrumento de dominio y rompe la comunión. Así que esta es una idea muy buena, muy concreta, tomar control de la lengua, ya que ésta puede bendecir, pero también maldecir. Y nos preguntamos como reflexión, ¿he herido a otros con mis palabras o silencios deliberados? La ira persiste cuando el perdón se percibe como pérdida. Perdonar exige renunciar al poder de la represalia y confiar el juicio a Dios. Te propongo como propósito ofrecer una oración por aquella persona que te cuesta perdonar. En Lucas capítulo 23, versículo 34, tenemos: Padre, perdónalos porque no saben lo que hacen. Esto lo dijo nuestro Señor Jesucristo en su momento más doloroso y sufriente en la cruz. Cristo vence la ira no imponiéndose, sino entregándose. Uf, entregándose. La mansedumbre no es debilidad, hermano que me escuchas. Es la forma más alta de dominio de sí mismo. Te hago esta pregunta. ¿Desde qué lugar reacciono cuando me siento herido? Mateo 5, versículos del 23 al 24, nos dice: si pues tú presentas tu ofrenda en el altar y allí te acuerdas que tu hermano tiene algo contra ti, y por ahí sigue, la reconciliación es condición para el culto verdadero. La limosna que Dios quiere es un corazón desarmado, abierto. Así que vamos a terminar esta reflexión con esta jaculatoria, ¿verdad?, pidiéndole a nuestro Señor esa gracia de poder vencer esa tentación del poder, de la avaricia, de la ira. Señor, crea en mí un corazón puro. En resumen, vamos entonces ya casi finalizando. Se ha puesto de relieve cómo el deseo de poseer El deseo del control o imponerse puede desordenar la relación con Dios y con los demás. La avaricia fija el corazón en lo que se tiene, la ira en la necesidad de dominar o hacer pagar. En ambos casos, el otro deja de ser hermano y se convierte en obstáculo. Frente a esta tentación, la Iglesia propone la limosna no solo como ayuda material, sino como una renuncia concreta al propio poder, al apego y a la represalia. Conviene tener presente las situaciones en las que el dinero, la seguridad, el control o el resentimiento han guiado las decisiones para que puedan presentarse con claridad en la confesión general que vayas a realizar después de esta reflexión. Bueno, hermano, aquí termina este segmento. Muchas gracias y espero que este tema, que fue la tercera tentación de nuestro Señor Jesucristo, la tentación del poder, podamos nosotros, ¿verdad?, pues tener ya una percepción más clara de lo que es, de cómo se ejerce y cómo se combate. Linda mañana a todos ustedes. Que Dios les bendiga mucho.
1: Bueno, queridos hermanos, gracias por dejarnos entrar en sus hogares. Estaremos con ustedes el próximo domingo a la misma hora, si Dios y la Santísima Virgen nos los permiten. Sigan en sintonía con Radio Cumbre para escuchar la Santa Misa. Oh sangre y agua que brotaste del corazón de Jesús, como fuente de misericordia para nosotros, Jesús, en ti confío. Santa Faustina del Santísimo Sacramento, ruega por nosotros. Juan Pablo II, ruega por nosotros.
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3: 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Y ahora escuchemos la Santa Misa Católica desde el templo de la parroquia San Juan Bautista de Orocovis.

fieles en el templo parroquial y aquellos que nos escuchan a través de Cumbre 1470. Las intenciones para esta Santa Eucaristía son: por el eterno descanso de Martín Marrero Pagán, Margarita Berríos Vázquez, Aide Meléndez Ramos, Blas Colón Maldonado, Ramón Rosario, Erasmo Rivera, Mirta Sara Rivera, Margarita López, Wilberto Peña, Félix Rivera, Luis Torres, Luis Felipe Torres, Edwin Torres, Luis Raúl Torres, Víctor Luis Torres, Rafael Rosa Ortiz, difuntos de la familia Colón Negrón, Carmen Milagros Mercado Cruz, Francisca Rodríguez Alvarado, Carmelo Aponte, Milena Naranjo Ortiz, Nereida Negrón Berríos, Christopher Don Torreira, Adolfo Rivera Santiago, Epifanio Martínez, Rafaela Burgos, Aurora Martínez, Rosa Martínez, Silvia Nieves, Luisa Martínez, Ivette Damaris Santiago, Tati, Francisca Meléndez Rosario, Ricardo Miranda, difuntos de la familia Padilla Figueroa, difuntos de la familia Rivera Avilés, Teresa Burgos Colón, Rafael Díaz Díaz, Gloria Torres Rodríguez, Kelvin Ortiz Vega, Nelly Ramírez Pérez, Carmen Rivas Marrero, Barín Avilés, Car Hernández, Gerardo Colón Avilés, Diego Figueroa, Domitila Cintrón, Manolo Figueroa, Nemesia Gómez, difuntos de la familia Figueroa Cintrón. Por la salud al Sagrado Corazón de Jesús,

Zulma Guindín, Jorge Luis Rosario, Noelia Fontanes Ortiz, Víctor Noli Peña, Alberto Sáez Camacho, José López Miranda, José López Meléndez, Jesús Manuel López Meléndez, Jesús Meléndez Ortiz, Kelvin José Colón, Marifranco Carrión, Joelis Cruz Ortiz, Julia de Jesús. En acción de gracias a la Santísima Trinidad, a la Virgen del Perpetuo Socorro, a la Virgen Milagrosa, a San Miguel y a la Virgen de Guadalupe. En otras intenciones, en una intención especial a la Divina Misericordia. La Eucaristía es el gran banquete de hermanos en la fe. Es el símbolo del reino de Dios, el gran banquete al que todos somos invitados. El banquete lo prepara y ofrece Dios. Aceptar la invitación es cosa nuestra. No estamos obligados a asistir, pero si lo hacemos, nuestra vida debe cambiar. Recibamos al celebrante de esta Santa Eucaristía, el Padre Carlos Colón, y entonemos el cántico de entrada.

0: En el nombre del Padre, del Hijo y del Espíritu Santo. La gracia de nuestro Señor Jesucristo, el amor del Padre y la comunión del Espíritu Santo esté con cada uno de ustedes.
1: Durante esta semana, la lámpara, que es el símbolo parroquial del rezo del Santo Rosario, ha visitado varias familias. Ahora llega a nuestra Asamblea Eucarística para iluminar nuestra fiesta. Recibámosla cantando.

Muy buenos días, hermanos y hermanas. Para celebrar dignamente estos sagrados misterios, reconozcamos esos pecados que tenemos en nuestro corazón y no nos dejan sentir el amor de Dios. Y decimos todos juntos: yo confieso Todopoderoso tenga misericordia de nosotros, perdone nuestros pecados y nos lleve a la vida eterna.

0: Oremos. Te pedimos, Señor, que tu gracia nos preceda y acompañe y nos sostenga continuamente en las buenas obras. Por nuestro Señor Jesucristo, tu Hijo, que vive y reina contigo en la unidad del Espíritu Santo y es Dios por los siglos de los siglos.
1: Amén.
0: Nos sentamos para escuchar la palabra del Señor.
2: Cuando llegue el Mesías, Dios ofrecerá a todos los pueblos un banquete donde se coma el pan de la salvación. El profeta anuncia la liberación de todo mal y dolor. Dios, como un gran Señor, convoca a su palacio a todas las naciones y dará a todos la alegría de la fiesta y la realidad salvadora que esperan. Escuchemos.
3: Lectura del profeta Isaías. El Señor de los ejércitos prepara para todos los pueblos en este cerro una comida con jugosos asados y buenos vinos, un banquete de carne y vinos escogidos. En este cerro quitará el velo de luto que cubrirá a todos los pueblos y la mortaja que envolvía a todas las naciones, y así destruirá para siempre a la muerte. El Señor Dios enjugará las lágrimas de todos los rostros, devolverá la honra a su pueblo y a toda la tierra, pues así lo ha determinado el Señor. Entonces dirán: miren, este es nuestro Dios, de quien esperábamos que nos salvara. Este es el Señor a quien confiábamos. Ahora estamos contentos y nos alegramos porque nos ha salvado, pues de la mano del Señor se nota en este cerro. Palabra de Dios.

El Señor es mi pastor, nada me falta. En verdes praderas me hace recostar, me conduce hacia fuentes tranquilas y repara mis fuerzas.

me guía por el sendero justo, por el honor de su nombre. Aunque camine por cañadas oscuras, nada temo, porque tú vas conmigo. Tu vara y tu cayado me sosiegan.

preparas una mesa ante mí, enfrente de mis enemigos me unges la cabeza con perfume y mi copa rebosa.

Tu bondad y tu misericordia me acompañan todos los días de mi vida, y habitaré en la casa del Señor por años.

0: El cristiano debe saber vivir tanto en la pobreza como en la abundancia, sabiendo compartir con los demás su experiencia de vida. Las riquezas materiales no llenan a la persona si ésta no posee a Dios. Escuchemos.
1: Lectura de la carta del apóstol San Pablo a los Filipenses. Hermanos, sé pasar privaciones como vivir en la abundancia. Estoy entrenado para cualquier momento o situación. Estar satisfecho o hambriento, en la abundancia o en la escasez. Yo lo puedo todo en aquel que me fortalece. Sin embargo, hicieron bien al compartir mis pruebas. Estoy seguro que mi Dios proveerá a todas las necesidades de ustedes, según su riqueza y su generosidad en Cristo Jesús. Gloria a Dios, nuestro Padre, por los siglos de los siglos. Amén. Palabra de Dios.
0: Jesús compara el reino de Dios con un gran banquete de bodas al que todos son invitados a participar. Los primeros invitados se creen muy importantes y rechazan la invitación. Entonces, se busca para la fiesta a todos los pobres y marginados, pero para entrar en la boda se necesita un vestido especial, el vestido de la caridad y de las buenas obras. Antes de proclamar el Santo Evangelio, cantemos todos el Aleluya.

El Señor esté con ustedes. Proclamación del Santo Evangelio según San Mateo. En aquel tiempo volvió a hablar Jesús en parábolas a los sumos sacerdotes y a los senadores del pueblo, diciendo: pasa en el reino de los cielos lo que le sucedió a un rey que celebró las bodas de su hijo. Mandó a sus servidores a llamar a los invitados a la boda, pero estos no quisieron venir. Por segunda vez despachó a otros criados con orden de decir a los invitados: tengo listo el banquete, hice matar terneras y otros animales gordos y todo está a punto, vengan pues a la boda. Pero ellos no hicieron caso, sino que se fueron unos a sus campos, otros a sus negocios. Los demás tomaron a los criados del rey, los maltrataron y los mataron. El rey se enojó y, enviando a sus tropas, acabó con aquellos asesinos y le incendió la ciudad. Después dijo a sus servidores: el banquete de boda está preparado, pero los que habían sido invitados no eran dignos. Vayan pues a las esquinas de la calle y conviden a la boda a todos los que encuentren. Los criados salieron inmediatamente a los caminos y reunieron a todos los que hallaron, malos y buenos, de modo que la sala quedó llena de invitados. El rey entró después a ver a los que estaban sentados a la mesa y se fijó en un hombre que no estaba vestido con traje de fiesta y le dijo: amigo, ¿cómo entras aquí sin traje de fiesta? Pero el otro se quedó callado. Entonces el rey dijo a sus servidores: amárrenlo de pie y de manos y échelo fuera a las tinieblas, donde no hay sino llanto y desesperación. Sepan que muchos son los llamados, pero pocos los escogidos. Palabra del Señor. Nos sentamos un momento. Queridos hermanos y hermanas, hoy la palabra de Dios nos presenta una imagen de un banquete, una fiesta, una mesa preparada para todo. Y es que Dios no quiere vernos tristes, alejados o perdidos. Dios quiere que seamos felices, que vivamos en su amor y que algún día podamos compartir con Él la alegría de la vida eterna. En la primera lectura, el profeta Isaías nos habla de un Dios que prepara un gran banquete para todo su pueblo. Pero nos dice también que Dios enjugará las lágrimas de todos los rostros. ¡Qué promesa tan grande, hermanos y hermanas! Porque todos nosotros, de una u otra manera, tenemos lágrimas que Dios conoce. Hay quienes lloran por la pérdida de un ser querido, otros por una enfermedad, por los problemas familiares, por las dificultades económicas o por alguna situación que lleva en silencio en su corazón. Y hoy Dios nos recuerda que nuestro sufrimiento no lo es indiferente. Él conoce nuestras lágrimas y no nos abandona. Siempre está con nosotros. Por eso en el Salmo nos hace repetir con confianza: el Señor es mi pastor, nada me falta. No significa que nunca tendremos problemas, sino que aun en medio de las dificultades, Dios camina con nosotros. Y San Pablo hoy en la segunda lectura nos enseña precisamente eso cuando dice: todo lo puedo en aquel que me conforta. Pablo había aprendido a vivir tanto en la abundancia como en la necesidad, porque sabía que su verdadera fortaleza estaba en Cristo. Y con eso, hermanos, llegamos al Evangelio de hoy, que nos presenta una situación que debe hacernos reflexionar sobre nuestra vida. Un rey prepara una gran fiesta para la boda de su hijo.
Todo está listo, la mesa está servida y los invitados solamente tienen que llegar. Sin embargo, sucede lo sorprendente: los invitados no quisieron ir. Unos se marcharon a sus tierras, otros a sus negocios y otros simplemente rechazaron la invitación. Hermanos y hermanas, ¿no nos pasa algo parecido a nosotros? Dios también nos invita constantemente, nos invita a encontrarnos con Él en la oración, a participar de la Eucaristía, a acercarnos al sacramento de la reconciliación, a perdonar, a ayudar a quien lo necesita y a dedicar tiempo a nuestra familia. Pero hay muchas veces tenemos una excusa para esas cosas. Estamos cansados, tenemos mucho trabajo, hay demasiadas cosas que hacer o simplemente lo dejamos para otro día. Y con esto quiero decir, el problema no es que tengamos ocupaciones, porque todos tenemos responsabilidades. El problema comienza cuando estamos tan ocupados con nuestras cosas que ya no encontramos espacio para Dios. A veces tenemos tiempo para tantas cosas y no es malo, como dije, porque tenemos nuestras responsabilidades, pero nos cuesta encontrar unos minutos para rezar. Podemos pasar horas pendientes del teléfono, de las redes sociales o de nuestras preocupaciones, pero se nos hace difícil dedicar un momento para escuchar a Dios. Y sin embargo, hay un detalle hermoso en el Evangelio. Cuando los primeros invitados rechazaron la invitación, el rey no canceló la fiesta. Mandó a sus servidores a los caminos para que invite a todos los que encuentren, buenos o malos. Eso nos dice que Dios siempre nos está llamando, nos está esperando para su banquete. Qué grande es el corazón de Dios, hermanos y hermanas. Él no busca solamente a los perfectos, porque ninguno de nosotros lo es. Dios nos llama tal como somos, con nuestras virtudes, nuestros defectos, nuestras heridas y nuestras debilidades. Nadie está tan lejos que pueda regresar a Él. El Evangelio también nos da otro mensaje. No podemos y no lo podemos pasar por alto. Aquel hombre que entró al banquete sin vestido de fiesta. Jesús quiere enseñarnos que no basta con decir que creemos en Dios. Nuestra fe tiene que reflejarse en nuestra manera de vivir, de manera que nos sirva para seguir adelante. Porque de nada sirve venir a misa si después tratamos mal a nuestra familia, si vivimos llenos de rencor, si somos indiferentes ante el sufrimiento de los demás, o si estamos dispuestos a quedarnos con todo eso y no cambiar. El verdadero vestido de fiesta es un corazón que se deja transformar por el amor de Dios. No se trata de ser perfecto, sino de tener la disposición de ser mejor cada día. Queridos hermanos, hoy estamos aquí celebrando la Eucaristía. Y esto también es un banquete al que Dios nos ha invitado. Él nos reúne alrededor de su mesa, nos alimenta con su palabra y nos ofrece el cuerpo y la sangre de su Hijo. Por eso hoy quisiera que se lleven unas preguntas muy sencillas para reflexionar. ¿Qué lugar ocupa Dios en tu vida? ¿Es verdaderamente importante Dios para ti o solamente buscas de Él cuando tienes alguna necesidad? Que esta Eucaristía nos ayude a descubrir que Dios nunca se cansa de invitarnos a estar a su lado. Que aprendamos a responderle no solamente con palabras, sino con nuestra manera de vivir, de amar y de perdonar, pero sobre todo de servir. Y recordemos algo: Dios ya tiene preparada la mesa, nos ha hecho la invitación y nos espera con un amor grande.
tan grande de Padre. Lo que falta es que nosotros abramos el corazón y respondamos a su llamada. Que así sea.

0: Nos ponemos de pie y profesamos nuestra fe diciendo: creo un solo Dios, hermanos. Dirijamos nuestra oración a Dios Padre Todopoderoso.
1: Por la Iglesia, para que sea signo del encuentro de Dios con los hombres y celebre el banquete de la Eucaristía como presencia viva de su amor, roguemos al Señor. Por los que dirigen las naciones, para que las gobiernen con justicia y equidad, y sus pueblos progresen en la paz y en el bienestar, roguemos al Señor. Por los enfermos e impedidos, para que nunca pierdan su confianza en Dios y reciban de nosotros ayuda y amor, roguemos al Señor. Por nuestra comunidad y parroquia, para que no hagamos del cristianismo un camino cómodo y fácil, viviendo más las realidades del mundo que las de Dios, roguemos al Señor. Por nosotros, para que seamos agradecidos de Dios y respondamos a su invitación al banquete de la Eucaristía y al servicio a los hermanos, roguemos al Señor.
0: Oh Dios, refugio y fortaleza nuestra, escucha las oraciones de tu Iglesia y concédenos por tu bondad lo que pedimos con fe. Por Jesucristo nuestro Señor. Nos sentamos para preparar la mesa eucarística.

Oren, hermanos, para que este sacrificio mío de ustedes sea agradable a Dios Padre Todopoderoso. Acepta las súplicas de tus fieles, Señor, justamente con esta ofrenda, para que lleguemos a la gloria del cielo mediante esta piadosa celebración. Por Jesucristo nuestro Señor. Amén. El Señor esté con ustedes. Levantemos el corazón. Demos gracias al Señor nuestro Dios. En verdad es justo bendecirte y darte gracias, Padre Santo, fuente de la verdad y de la vida, porque nos has convocado en tu casa este domingo, hoy tu familia reunida en la escucha de tu palabra y en la comunión del pan de vida único y partido, celebra el memorial del Señor resucitado, mientras espera el domingo sin ocaso, en el que la humanidad entrará en tu descanso. Entonces contemplaremos tu rostro y te alabaremos por siempre tu misericordia. Con esta gozosa esperanza y unidos a los ángeles y a los santos, cantamos unánime el himno de tu gloria.

0: Santo eres en verdad, Padre, y con razón te alaban todas sus criaturas, ya que por Jesucristo, tu Hijo, Señor nuestro, por la fuerza del Espíritu Santo das vida y santificas todo, y congregas a tu pueblo sin cesar, para que ofrezca en tu honor un sacrificio sin mancha, desde donde sale el sol hasta el ocaso. Por eso, Padre, te suplicamos que santifiques por el mismo Espíritu estos dones que hemos separado para ti, de manera que se conviertan en el cuerpo y la sangre de Jesucristo, Hijo tuyo y Señor nuestro, que nos mandó celebrar estos misterios. Porque él mismo, la noche en que iba a ser entregado, tomó pan y dándote gracias te bendijo, lo partió y lo dio a sus discípulos diciendo: tomen y coman todos de él, porque esto es mi cuerpo que será entregado por ustedes. Del mismo modo, acabada la cena, tomó el cáliz y dándote gracias te bendijo, lo pasó a sus discípulos diciendo: tomen y beban todos de él, porque este es el cáliz de mi sangre, sangre de la alianza nueva y eterna, que será derramada por ustedes y por muchos para el perdón de los pecados. Hagan esto en conmemoración mía. Hermanos y hermanas, este es el sacramento de nuestra fe. Así pues, Padre, al celebrar ahora el memorial de la pasión salvadora de tu Hijo, de su admirable resurrección y ascensión al cielo, mientras esperamos su venida gloriosa, te ofrecemos en esta acción de gracias el sacrificio vivo y santo. Dirige tu mirada sobre la ofrenda de tu iglesia y reconoce en ella la víctima por cuya inmolación quisiste devolvernos tu amistad, para que fortalecidos con el cuerpo y la sangre de tu Hijo y llenos de su Espíritu Santo, formemos en Cristo un solo cuerpo y un solo Espíritu. Que Él nos transforme en ofrenda permanente, para que gocemos de tu heredad junto con tus elegidos, con María la Virgen Madre de Dios, su esposo San José, los apóstoles, los mártires y todos los santos, por cuya intercesión confiamos obtener siempre tu ayuda. Te pedimos, Padre, que esta víctima de reconciliación traiga la paz y la salvación al mundo entero. Confirme en la fe y en la caridad a tu iglesia peregrina en la tierra, a tu servidor el Papa León, a nuestro obispo Alberto, a todo el episcopar, a los presbíteros y diáconos y a todo el pueblo redimido por ti. Atiende los deseos y súplicas de esta familia que has congregado en tu presencia en el domingo, día en que Cristo ha vencido a la muerte y nos ha hecho partícipes de su vida inmortal. Reúne en torno a ti, Padre misericordioso, a todos sus hijos dispersos por el mundo. A nuestros hermanos difuntos, los que leímos al inicio de esta Eucaristía, y cuantos murieron en tu amistad, recíbelos en tu reino, donde esperamos gozar todos juntos de la plenitud eterna de tu gloria. Por Cristo, Señor nuestro, por quien concedes al mundo todos los bienes. Por Cristo, con Él y en Él. A ti, Dios Padre omnipotente, en la unidad del Espíritu Santo, todo honor y toda gloria, por los siglos de los siglos. Llenos de alegría por ser hijos de Dios, digamos confiadamente la oración que Cristo nos enseñó. Padre nuestro que estás en el cielo, santificado sea tu nombre. Venga a nosotros tu reino. Hágase tu voluntad en la tierra como en el cielo. Danos hoy nuestro pan de cada día. Perdona nuestras ofensas, como también
1: líbranos de todos los males, Señor, y concédenos la paz en nuestros días,
0: para que ayudados por tu misericordia vivamos siempre libres de pecado y protegidos de toda perturbación, mientras esperamos la gloriosa venida de nuestro Salvador Jesucristo. Señor Jesucristo, que dijiste a tus apóstoles, la paz os dejo, mi paz os doy. No tengas en cuenta nuestros pecados, sino la fe de tu iglesia. Y conforme a tu palabra, concédenos la paz y la unidad. Tú que vives y reinas por los siglos de los siglos.
1: Amén.
0: La paz del Señor esté con cada uno de ustedes. Compartamos un saludo de paz.

Hermanos y hermanas, este es el Cordero de Dios que quita el pecado del mundo. Dichosos ustedes invitados a la cena del Señor. El cuerpo y la sangre de Cristo nos guarde para vida eterna.

comunión espiritual, hermanos que nos acompañan en el templo parroquial y los que nos escuchan a través de Cumbre 1470 y no pueden recibir a Jesús sacramentado en este momento, mediten conmigo la siguiente oración. Jesús mío, creo firmemente que estás en el Santísimo Sacramento del altar. Te amo sobre todas las cosas y deseo tenerte en mi alma, ya que en estos momentos no puedo recibirte sacramentalmente, ven espiritualmente a mi corazón. Yo quisiera, Señor, recibirte con aquella pureza, humildad y devoción con que te recibió tu Santísima Madre, con el espíritu y fervor de los santos. Como si ya hubieses venido, te abrazo y me uno a ti. No permitas que me aparte de ti. Eterno Padre, te ofrezco la sangre, el alma, el espíritu, el cuerpo y divinidad preciosísima de tu Hijo Jesús, en expiación de mis pecados, los pecados del mundo entero y las necesidades de nuestra Santa Iglesia Católica.

0: Alma de Cristo, santifícame. Cuerpo de Cristo, sálvame. Sangre de Cristo, embriágame. Agua del costado de Cristo, lávame. Pasión de Cristo, confórtame. Oh buen Jesús, óyeme. Dentro de tus llagas, escóndeme. No permitas que me aparte de ti. Del enemigo malo, defiéndeme. En la hora de mi muerte, llámame y mándame a ir a ti, para que con tus santos te alabe por los siglos de los siglos. Amén. Señor mío Jesucristo, creo que verdaderamente estás dentro de mí, con tu cuerpo, sangre, alma y divinidad, y lo creo más firmemente que si lo viese con mis propios ojos. Oh Jesús mío, te adoro presente dentro de mí, y me uno a María Santísima, a los ángeles y a los santos, para adorarte como te mereces. Te doy gracias, Jesús mío, de todo corazón, porque has venido a mi alma. Virgen Santísima, ángel de mi guarda, ángeles y santos del cielo, den por mí gracias a Dios.
1: En este momento vamos a hacer entrega nuevamente de esta luz, y después que la monitora haga una introducción, todos vamos a responder: recen por nosotros y por la paz del mundo.
0: En estos momentos invitamos a las personas a acercarse para que reciban la lámpara y la lleven a sus hogares. Al rezar el rosario, se unen a esta cadena de oración que se desarrolla en toda la comunidad parroquial. Vayan y recen en su hogar y con sus vecinos el rosario por la paz. Todos recen por nosotros y por la paz del mundo.

0: Vida parroquial. Miércoles 14 de octubre, reunión de los responsables de los coros a las 6:30 de la tarde en el Centro Juvenil. Importante la asistencia de todos. Martes 20 de octubre, reunión de coordinadores de liturgia de las zonas a las 6:30 de la tarde en el Centro Juvenil. Miércoles 21 de octubre, charla prebautismal para padres y padrinos a las 6:30 de la tarde en el Centro Juvenil. Los bautismos serán el domingo 25, luego de la misa de las 11 de la mañana en el templo parroquial. Próximo fin de semana, segunda colecta para las misiones. Retiro matrimonial, familia de Jesús, del 16 al 18 de octubre. Interesados pueden comunicarse con Lilian y Wilfredo al 787-366-1446 y al 787-366-1420. Que pasen todos una bendecida semana.
1: Oremos. Señor, pedimos humildemente a tu majestad que así como nos fortaleces con el alimento del santísimo cuerpo y la sangre de tu Hijo, nos hagas participar de su naturaleza divina. Por Jesucristo nuestro Señor.
2: Amén.
1: El Señor esté con ustedes. Y la bendición de Dios Todopoderoso, Padre, Hijo y Espíritu Santo, descienda sobre cada uno de ustedes y sobre su familia también. La celebración ha terminado, podemos irnos en paz. Que pasen bonito domingo.

0: Oh, gotcha. Bueno.
1: Si no nos das la, no volvemos más nunca.

0: 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Les invitamos a que nos escuchen el próximo domingo en otra transmisión más de su Misa Dominical Radial. Hasta entonces, que pasen todos muy buen día.
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0: aferrado a ti, no quiero otro lugar. Sálvame, quítame toda venda, sácame de lo profundo de este mar. Quiero un nuevo comienzo contigo, toma mi vida y mi corazón. 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
1: Explícame.

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Gracias por hacer posible esta transmisión radial. Nuestra celebración de hoy la ofrecemos con las siguientes intenciones. Difuntos Gerardo Montañez Medina, Javier Montañez Medina, intención sus padres Luis y María. Merlin Ortiz Vázquez, intención su mamá María Vázquez. Héctor Luis Ortiz Sáez, intención su esposa. Aurea Vázquez Ortiz, intención su hermana. Evan Andrés Ramos Robles, intención su familia. Leonardo Oner Meléndez García, intención sus padres. Eladia Colón Matos, Luis Arismendi, intención su hija Lourdes Arismendi. Ángel Feliciano, Arsenio Ortiz, Andrés Rivera, Juan Ortiz, Aurea Santiago, intención Alexis Feliciano. Héctor Ramón Ríos Colón, intención su esposa e hijos. Tony Rivera, intención Estrella y familia. Radamés Torres Cruz, intención su amigo Damián. Felicitas Centeno González, intención la familia. Las benditas almas del purgatorio, intención Petra y Noemí. Pedro Rivera Junior, intención sus padres. Efraín Morales, Osvaldo Morales, intención la familia. José A. Ortiz Rivera Tito, doctor Felipe de Jesús, intención Titito y familia. Sandra Roque Hernández, intención familia Soto Roque. Roberto de Frenis, Irelis Rodríguez, intención la familia. Ángela Avilés, Juan Figueroa, intención su hijo Carlos. Ana Silvia Santiago, intención su hermana. Rafaela Monte, intención su tía. José Alvarado, intención sus hijos. Alejandrina Rosario, Eduviges Collazo, intención la familia. Por la salud de Alexis Feliciano y Noelia Ortiz. Por la salud de Damián, Fernanda Leonor Díaz, Luis A. Cartagena, intención la familia. Por la salud de Yanet Torres Marrero, intención su mamá Yane y familia. En acción de gracias por los sacerdotes de nuestra parroquia San José y Salesianos, intención Salomón y Ruth. Por una gracia especial que se encomienda al amor y la misericordia de Dios, Luis y familia. Por el cumpleaños de Luis Rafael, intención comunidad parroquial. Por la paz mundial, por la preciosísima sangre de nuestro Señor Jesucristo, intención.

atención especial y por cada una de las intenciones que tenemos en lo más profundo de nuestro corazón. Con mucho gozo hemos atendido hoy la invitación de Jesús a participar en su banquete. En este 28º domingo del tiempo durante el año, la Eucaristía es el banquete del

0: El Señor esté con ustedes.
1: Y con tu espíritu.
0: Buenos días, hermanos y hermanas.
1: Buenos días.
0: Uy, qué rico este abriguito. Qué bueno, está el piecito. Anticipo navideño, ¿verdad? Bueno, celebramos con gran alegría esta Eucaristía, entregando al Señor todo lo que somos y tenemos, pero sabiendo que hemos fallado, iniciamos nuestra celebración pidiendo perdón.

0: Todopoderoso, tenga misericordia de nosotros, perdone nuestros pecados y nos lleve a la vida eterna.
1: Amén.
0: Bien, esta fiesta dominical cantemos unidos.

0: Oremos. Dios Todopoderoso, que tu gracia siempre nos preceda y acompañe y nos ayude en la práctica constante de las buenas obras por nuestro Señor Jesucristo, tu Hijo, que vive y reina contigo en la unidad del Espíritu Santo y en Dios por los siglos de los siglos.
1: Amén.

Del libro del profeta Isaías. En aquel día el Señor del universo preparará sobre este monte un festín con platillos suculentos para todos los pueblos, un banquete con vinos exquisitos y manjares sustanciosos. Él arrancará en este monte el velo que cubre el rostro de todos los pueblos, el paño que oscurece a todas las naciones. Destruirá la muerte para siempre. El Señor Dios enjugará las lágrimas de todos los rostros y borrará de toda la tierra la afrenta de su pueblo. Así lo ha dicho el Señor. En aquel día se dirá: aquí está nuestro Dios, de quien esperábamos que nos salvara. Alegrémonos y gocemos por la salvación que nos trae, porque la mano del Señor reposa en este momento.

pastor, nada me falta. En verdes praderas me hace reposar y hacia fuentes tranquilas me conduce para reparar mis fuerzas.

estás, me guía por el sendero recto. Así, aunque camine por cañadas oscuras, nada temo, porque tú estás conmigo, tu vara y tu callado me dan seguridad.

De la carta del apóstol San Pablo a los filipenses. Hermanos, yo sé lo que es vivir en pobreza y también lo que es tener de sobra. Estoy acostumbrado a todo, lo mismo a comer bien que a pasar hambre, lo mismo a la abundancia que a la escasez. Todo lo puedo en unido a aquel que me da fuerza. Sin embargo, han hecho ustedes bien en socorrerme cuando me vi en dificultades. Mi Dios, por su parte, con su infinita riqueza,

0: El Señor esté con ustedes.
1: Y con tu espíritu.
0: Evangelio de nuestro Señor Jesucristo según San Mateo.
1: Gloria a ti, Señor.
0: En aquel tiempo volvió Jesús a hablar en parábolas a los sumos sacerdotes y a los ancianos del pueblo, diciendo: El reino de los cielos es semejante a un rey que preparó un banquete de bodas para su hijo. Mandó a su criado que llamaran a los invitados, pero estos no quisieron ir. Envió de nuevo a otros criados que le dijeran: Tengo preparado el banquete, he hecho matar mis terneras y los otros animales gordos. Todo está listo. Vengan a la boda. Pero los invitados no hicieron caso. Uno se fue a su campo, otro a su negocio, y los demás se le echaron encima a los criados, los insultaron y los mataron. Entonces el rey se llenó de cólera y mandó sus tropas que dieran muerte a aquellos asesinos y prendieran fuego a la ciudad. Luego le dijo a sus criados: La boda está preparada, pero los que habían sido invitados no fueron dignos. Salgan pues a los cruces de los caminos y conviden al banquete de bodas a todos los que encuentren. Los criados salieron a los caminos y reunieron a todos los que encontraron, malos y buenos. Y la sala del banquete se llenó de convidados. Cuando el rey entró a saludar a los convidados, vio entre ellos a un hombre que no iba vestido con traje de fiesta y le preguntó: Amigo, ¿cómo has entrado aquí sin traje de fiesta? Aquel hombre se quedó callado. Entonces el rey dijo a los criados: Átenlo de pies y manos y arrójenlo fuera a las tinieblas. Allí será el llanto y la desesperación, porque muchos son los llamados y pocos los escogidos. Palabra del Señor.

Dios no se cansa de invitarte. Y reiteramos esto porque en medio de nuestras problemáticas, de nuestras preocupaciones diarias, de todo aquello que ahora mismo también ocupa la mente y me distrae, la misma misa, problemas, enfermedades, dificultades de todo tipo ocupan nuestra mente, volvemos a ser voz para recordar que Dios te invita personalmente a ser parte de su proyecto, a ser parte de su viña. Él quiere compartir contigo su bondad generosa de diversas maneras. Y este fin de semana la palabra nos insiste en esta imagen casi de las más privilegiadas en toda la revelación bíblica, recordándonos que el reino de los cielos es como un banquete de bodas. Solo nos basta pensar un poquito en cómo preparamos una fiesta nosotros, un banquete. Tiene que haber un motivo, unos invitados y un menú. El motivo, regularmente nos reunimos para celebrar algo. Hay cultura hasta que celebran la muerte y celebran una fiesta. No se reúnen a llorar la muerte de alguien, sino a celebrar la vida de esa persona. Así que el motivo del banquete busca celebrar algo importante que queremos compartir. Y lo queremos compartir con un grupo de personas y hacemos una lista de invitados. No invitamos a todo el mundo, porque a veces no queremos a todo el mundo en nuestra fiesta. Hacemos un listado de invitados. Y esos invitados les queremos compartir dicha alegría. Y sin duda alguna, preparamos menú exquisito para que la gente se deleite y se goce, sobre todo los boricuas, cuando va a un retiro y dice, bueno, el retiro estuvo bueno, pero la comida estuvo espectacular. Tome Manresa. O cuando vamos a una boda, decimos, bueno, muchachos, no lo estaba tan listo. Pero mira, esa comida sirvieron, mira, así, poquitito, poquitito. Eso era una muestra. Yo he desmayado desde las 4 de la tarde. Porque para nosotros el primer criterio para decir que no está bueno es la comida de la fiesta. Y así es el banquete. Imagínense, si esa es la imagen nuestra de un banquete humano, imagínense lo que el Señor nos está proponiendo como un banquete que nos prepara a un encuentro pleno en la eternidad. Porque el banquete del Señor nos habla de caridad, nos habla de compasión, nos habla de servicio, nos habla de reconciliación. Nos lo dice el profeta Isaías, lo dice San Pablo, lo dice Jesús con esta parábola. La invitación al banquete que nos hace Dios es una invitación de la cual nos alimentamos de todas esas cosas buenas, santas y hermosas que Dios tiene para nosotros. Una imagen de un banquete que viene a prefigurar este banquete nuestro. Sentados alrededor de la mesa, venimos a comer de lo bueno que Dios tiene para nosotros. Esa entrega personal de Cristo. Nos sentamos en torno a la mesa. Cuando nosotros éramos pequeños, mi papá y mi mamá nos enseñaban a comer en familia. Cuando construyeron la casa, era la época, si recuerdan, de que las construcciones tenían la cocina y el cáuter. Y todo el mundo pasaba por el cáuter como él. Un servicarro. Los primeros dos se sentaban a comer, seguían los otros dos y se servían la comida y seguían por ahí. O se la llevaban para el cuarto. Y papi y mami dijeron, no, aquí no va a haber cáuter. Aquí va a haber mesa de comer. Está la cocina, el comedor, la sala, y por ahí para los cuartos. Sí, que nosotros no tenemos chistes, nos burlábamos de papi y mami. Ay, hoy nos toca almuerzo familiar. O nos toca un viaje familiar. Y nos burlábamos chiquitos de papi y mami. Recuerdo que nos fuimos creciendo. Oye, ¿a qué hora es la comida familiar el domingo? Oye, ¿y para dónde es el viaje familiar este año? Pues cuando se nos acostumbró a sentarnos alrededor de la mesa, implicaba muchas cosas. Implicaba sentarnos cara a cara, implicaba compartir ideas,
era el espacio donde salían las cosas que estaban acumuladas la semana, lo que hay en el corazón. También cuando había conflicto de visiones, la mesa se convertía en el tiritira. Pero aquí se daba la costumbre de sentarnos alrededor de la mesa para alimentarnos no solamente de los manjares que se preparaban, sino de la realidad humana que teníamos cada uno y familiar. Y mi papá y mi mamá defendieron y custodiaron eso. Así que imagínense nuestro Dios, que ha utilizado esta imagen para hacer eso mismo, para custodiarnos, si nos sentamos a la mesa, si nos alimentamos de Él y lo que nos propone y lo que tiene para nosotros. Y repito, esos valores que salen en la palabra este fin de semana, sentarnos aquí a la mesa nos alimenta de caridad, nos alimenta de compasión, nos alimenta de comunión fraterna, nos alimenta de reconciliación, nos alimenta de sanación. Esto es lo que el Señor Jesús hizo con la última cena. Sin duda el milagro eucarístico es el centro, pero quería que nos sentáramos alrededor de la mesa. Hagan esto en memoria mía, no solamente es haga un milagro, es el milagro de sentarnos a la mesa y que una vez a la semana se siente alrededor de la mesa. Eso es la misa, alrededor de la mesa, sentarnos y compartir como hermanos, y aquí traer toda la voluntad de nuestra historia y poner nuestros corazones. Por eso es importante venir y compartir, por eso es importante entrar y salir como robots. Es una experiencia de hermanos y hermanas en comunidad en torno a la mesa. Pero la palabra nos recuerda que ocurrió lo que sabemos que ocurrió y sabemos que ocurre cuando estamos nosotros. Lo que tú sabes, lo que yo sé, lo que sabemos. ¿Tú sabes lo que yo sé? No lo sabes. Que los que estaban invitados rechazaron la invitación. El orgullo, la vanidad, hace que tengamos una actitud de rechazo ante la propuesta de Dios. Y hay dos actitudes de aquellos que Dios no le agrada, nos dice la palabra. Nos dice primero, aquellos que rechazaron mi invitación, pues les voy a decir más. Aquellos creídos que se creían que se la merecían, llamen a todos. Vayan a los cruces de los campos, a los cruces de los caminos, perdón. Y si alguien tiene una imagen de lo que significan los cruces de los caminos, los cruces de los caminos no son el destino, no son la meta del caminante. La meta es llegar a un lugar particular. Los cruces son para andar rápido, para poder llegar a la meta. Es donde la gente va rápido, es donde están los marginados de las ciudades. En los cruces de los caminos, es donde en aquella época estaban los leprosos. En los cruces de los caminos no está la catedral, por dar una imagen. La catedral está donde, en el corazón de la ciudad, en el pueblo. En los cruces de los caminos están los mercaderes, la venta y compra, el mercado, bregar con dinero y con cosas, animales. Y le dice, pues allí en esa realidad, herida, complicada, medio sucia, de choque, de mercado, a esa gente, dile que ellos están invitados. Y traigo y se llenó la sala de hermanos y buenos. Así como hoy aquí. Somos gente pecadora, somos gente herida por la historia, somos enfermos, somos personas que buscamos de Dios. Estamos aquí convidados y hemos respondido, pero no solamente el rechazo a la invitación de Dios, sino que viene la escena siguiente de aquel mal vestido. ¿Qué significa el mal vestido? No es otra cosa que lo que pasa contigo y conmigo. Yo me revisto de mis actitudes. Mis actitudes es con lo cual yo me proyecto, con lo cual yo me visto ante los demás. Por lo tanto, las actitudes en medio nuestra de resistencia, de cerrazón, que no nos permite disfrutar y avanzar en nuestro banquete, es lo que el Señor le molesta de aquellos que, aceptando la invitación y vienen al banquete, no permiten y abren su corazón. Y es lo que a veces estamos en la misma iglesia, donde Jesús les invita a amar, pero odian. Que les invita a tener misericordia y no la tienen.
que les invita a llegar a los más necesitados y se resisten, que les piden ser humildes y son unos orgullosos, y se amarran a los puestos y a las mentalidades y a las ideologías que hay dentro de la misma iglesia. Nos está hablando el Señor que las dos actitudes que más le molestan son el rechazo personal a su invitación, que los aísla del banquete, y segundo, la actitud que los cierra ante la experiencia de disfrutar de lo bueno y lo santo que Él tiene para cada uno de nosotros. Pero no se cansa igualmente de invitarte a ti y a mí a participar de este banquete. Por eso nos llama amigos, por eso nos dice vengan a la boda, por eso continúa apostando a ti y a mí, a pesar de nuestras debilidades. Podemos todavía tú y yo aquí reconocer que Jesús

0: como amigos, nos invita a ponernos de pie y a unirnos a renovar nuestra fe diciendo: creo en un solo Dios, Padre Todopoderoso, Creador del cielo y de la tierra, de todo lo visible y lo invisible. Creo en un solo Señor Jesucristo, Hijo único de Dios, nacido del Padre antes de todos los siglos, Dios de Dios, luz de luz, Dios verdadero de Dios verdadero, engendrado, no creado, de la misma naturaleza del Padre, por quien todo fue hecho, que por nosotros los hombres y por nuestra salvación bajó del cielo y por obra del Espíritu Santo se encarnó de María la Virgen y se hizo hombre, y por nuestra causa fue crucificado en tiempo de Poncio Pilato, padeció y fue sepultado y resucitó al tercer día según las Escrituras, y subió al cielo y está sentado a la derecha del Padre, y de nuevo vendrá con gloria para buscar a vivos y muertos, y su reino no tendrá fin. Creo en el Espíritu Santo, Señor y Dador de vida, que procede del Padre y del Hijo, que con el Padre y el Hijo recibe la misma adoración y gloria, y que habló por los profetas. Creo en la Iglesia, que es una, santa, católica y apostólica. Confieso que hay un solo bautismo para el perdón de los pecados. Espero la resurrección de los muertos y la vida del mundo futuro. Amén. Pongamos ante nuestro Señor cada una de nuestras peticiones diciendo: atiende nuestras súplicas, Señor.
1: Atiende nuestras súplicas, Señor.
2: Por el Papa León, para que refleje siempre esa imagen del pastor que acompaña al pueblo en su camino hacia el banquete, oremos.
1: Atiende nuestras súplicas, Señor.
2: Por nuestra diócesis de Caguas, para que el Espíritu Santo y la Iglesia pronto nos conceda un pastor según el corazón de Cristo, oremos.
1: Atiende nuestras súplicas, Señor.
2: Por nuestros gobernantes, para que gobernando con sabiduría busquen favorecer a los más desposeídos, oremos.
1: Atiende nuestras súplicas, Señor.
2: Por los enfermos, para que siendo también invitados al banquete encuentren la ayuda necesaria para participar, oremos.
1: Atiende nuestras súplicas, Señor.
2: Por la pastoral familiar, por su servicio, por los matrimonios y todas las familias, para que se hagan parte de la realidad del banquete que nos hace activos en el servicio, oremos.
1: Atiende nuestras súplicas, Señor.
2: Por nosotros, para que aprovechemos el tiempo para vestirnos dignamente y poder participar un día del banquete eterno, oremos.
1: Atiende nuestras súplicas, Señor.
0: Ante ti, Señor, entregamos cada inquietud y petición, sabiendo que siempre nos escuchas por Jesucristo nuestro Señor.
1: Amén.
0: Nos sentamos para recibir el signo de este domingo.
3: La animación misionera está en la base de la vida cristiana, porque hacer un cristiano es hacer un misionero. Pensemos la animación como una experiencia de sano y equilibrado estímulo permanente a la comunidad de fe, para que se mantenga en tensión misionera. La animación tampoco tiene recetas prehechas. Se concreta a través de canales de información visual, utilización de herramientas virtuales, breves experiencias vocacionales, modos de oración misionera, propuestas artísticas y culturales que que estimule la vivencia de la misión desde la vocación personal. Por eso, Señor, te presentamos las sandalias. Como signo de nuestra disposición misionera.

0: espacio, hermano, para que este sacrificio mío de ustedes sea agradable a Dios Padre Todopoderoso. Recibe, Señor, las oraciones de tus fieles junto con estas ofrendas. Haz que este sacrificio celebrado con amor nos llegue a la gloria del cielo, por Jesucristo nuestro Señor.
1: Amén.
0: El Señor esté con ustedes.
1: Y con tu espíritu.
0: Levantemos el corazón.
1: Lo hemos levantado hacia el Señor.
0: Demos gracias al Señor nuestro Dios.
1: Es justo y necesario.
0: En verdad es justo y necesario, en nuestro deber y salvación, darte gracias siempre y en todo lugar, Señor Padre Santo, Dios Todopoderoso y Eterno. Tu amor por el mundo fue tan misericordioso que nos enviaste como Redentor a tu propio Hijo, y quisiste que Él fuera en todo semejante al hombre, menos en el pecado, para amar en nosotros lo mismo que amabas en Él. Con su obediencia filial recuperamos tus dones que la desobediencia del pecado nos hizo perder. Por eso, unido a los coros de los ángeles y los santos, cantamos un himno a tu gloria, diciendo sin cesar:

toda santidad. Por eso te pedimos que santifiques estos dones con la unción de tu Espíritu, de manera que se conviertan para nosotros en el cuerpo y la sangre de Jesucristo nuestro Señor. Él mismo, cuando iba a ser entregado a su pasión, voluntariamente aceptada, tomó pan, dándote gracias, lo partió y lo dio a sus discípulos, diciendo: tomen y coman todos de él, porque esto es mi cuerpo, que será

Del mismo modo, acabada la cena, tomó el cáliz y dándole gracias de nuevo, lo pasó a sus discípulos diciendo: tomen y beban todos de él, porque este es el cáliz de mi sangre, sangre de la alianza nueva y eterna, que será derramada por ustedes y por muchos

Así, Padre, al celebrar ahora el memorial de la muerte y resurrección de tu Hijo, te ofrecemos el pan de vida y el cáliz de salvación y te damos gracias porque nos haces dignos de servirte en tu presencia. Te pedimos humildemente que el Espíritu Santo congregue la unidad a cuantos participamos del cuerpo y la sangre de Cristo. Acuérdate, Señor, de tu Iglesia, extendida por toda la tierra, y reunida aquí en el domingo, día en que Cristo ha vencido la muerte y nos ha hecho partícipes de su vida inmortal. Y con el Papa León y todos los pastores que cuidan de tu pueblo, llévala a su perfección por la caridad. Acuérdate también de nuestros hermanos que se durmieron en la esperanza de la resurrección, y de todos los que han muerto en tu misericordia, admítelos a contemplar la luz de tu rostro. Ten misericordia de todos nosotros, y así con María la Virgen Madre de Dios, su esposo San José, los apóstoles, el beato Carlos Manuel, y cuantos vivieron en tu amistad a través de los tiempos, merezcamos por tu Hijo Jesucristo compartir la vida eterna y cantar tus alabanzas.

0: Salvador Jesucristo. Señor Jesucristo, que dijiste a tus apóstoles, la paz les dejo, mi paz les doy. No tengas en cuenta nuestros pecados, sino la fe de tu iglesia, y conforme a tu palabra, concédele la paz y la unidad, tú que vives y reinas, por los siglos de los siglos.
1: Amén.
0: La paz del Señor esté siempre con ustedes.
1: Y con tu espíritu.
2: Compartamos un signo fraterno de paz.

0: Este es el Cordero de Dios que quita el pecado del mundo. Dichosos los invitados a la cena del Señor.
1: Señor.

espiritual. Creo, Jesús mío, que estás realmente presente en el Santísimo Sacramento del altar. Te amo sobre todas las cosas y deseo recibirte en mi alma. Pero como ahora no puedo recibirte sacramentado, ven al menos espiritualmente a mi corazón. Y como si ya te hubiese recibido, te abrazo y me uno del todo a ti.

0: recordamos continuar orando por nuestro hermano diácono Ángel y su esposa Ana, que han estado delicados de salud, también por el éxito de la misión que el diácono Ángel realiza en África, y por nuestro hermano Padre Libardo, que ya empezó sus vacaciones. Mañana lunes se sigue feriado y la oficina parroquial cierra, pero por la noche nos encontraremos a las 7 en Salesianos, donde tendremos el encuentro de oración ecuménica con nuestro hermano de otra iglesia cristiana en preparación al Festival de la Juventud. Seré con los anfitriones de esta ocasión y todos están cordialmente invitados. También pueden ver que durante este mes del Santo Rosario se están realizando diversos rosarios en diversos momentos. Así que los rosarios misioneros se van a estar realizando en hogares de diversas familias y están siendo publicados. Al igual que los rosarios de los varones. Los varones han tenido esta iniciativa, así que vamos a ver si son tan machitos ustedes para rezar el rosario, que no tienen miedo. Así que está publicado ya el calendario de las fechas y los lugares de estos rosarios dirigidos por los varones como iniciativa de ellos. Como ven en el boletín, Casa Manresa, Cursillos de Cristiandad, Juan 23, todos tenemos una plataforma de retiros de la cual usted se puede beneficiar o puede ser promotor para aquellas personas que esperan una invitación a una experiencia como esta. En Manresa este mes tendremos al Padre Miguel Claudio con la introducción a los ejercicios espirituales, enseñándolos en el método de oración de San Ignacio, una buena oportunidad para avanzar en nuestra vida de oración. Y la pastoral familiar invita a todos los matrimonios que deseen participar en un encuentro orientativo sobre la pastoral familiar este viernes 16 de octubre a las 7 de la noche en el Salón San José. Es bueno saber que la pastoral familiar no es solo de matrimonios, es de toda persona que desee aportar a la acción que la iglesia realiza pro familia en esta parroquia. Así que todas las personas interesadas en aportar, en invertir su tiempo y servir a la familia, este encuentro es para ustedes como orientación de la pastoral familiar.
1: Buenos días, querido hermano. ¿Has pensado en iniciar un servicio comunitario y no sabes dónde ni cómo? ¿Quisieras hacer algo por conservar el ambiente o por llegar a los enfermos, a los pobres, sobre todo los que se encuentran solos? Pues la pastoral social misionera hay un espacio para ti. ¿Qué es la pastoral misionera? Es la acción evangelizadora y humanizadora de la iglesia aplicada en los diferentes ambientes sociales, instituciones, estructuras e ideologías, con la finalidad de que los seres humanos movidos por el Espíritu Santo se liberen de toda esclavitud de pecado, individual y social, y transformen la sociedad mediante la práctica de la caridad y la justicia. Si quieren participar de la pastoral social misionera, ellos se reúnen los segundos.

el DOM en el próximo fin de semana, 17 y 18 de octubre, donde hacemos una aportación para todas las ayudas y necesidades aquí en Puerto Rico como en otros países. O sea que para el fin de semana que viene, vengan a traer un poquito más para que podamos ayudar a estas personas de necesidad. Además, Pastoral Social Misionera también quiere la aportación de redes, que al principio de cuando comenzaron, un nuevo músculo, ¿verdad? Que es lo

0: clave también. Comienza el 5 de diciembre la campaña para que también podamos aportar. Que pase el lindo día.
1: Y ya vamos al cumpleañero para lo ponemos de pie para. Bueno, los que cumplan años pueden pasar al frente. Le pedimos al Dios Todopoderoso que envíe su Santo Espíritu, que renueve ustedes el don de la vida y les conceda la gracia que piden en su día. Por Jesucristo nuestro Señor.
2: Amén.
1: Un aplauso, feliz cumpleaños.

0: Y hacemos un momento de silencio para orar en la espera de un nuevo obispo para nuestra diócesis de Caguas. Padre bueno y misericordioso, tú que siempre caminas con tu pueblo y escuchas su clamor dándole pastores según tu corazón, mira con bondad a este pueblo que peregrina en la diócesis de Caguas, que te suplica le concedas un obispo con espíritu de padre y pastor según tu corazón, que como testigo de la resurrección de Jesús y sucesor de los apóstoles, apaciente este rebaño con amor, sabiduría y fidelidad, lo santifique con los sacramentos y lo guíe con tu palabra, a fin de continuar anunciando tu reino, caminando juntos como discípulos, misioneros y en la alegría del Evangelio. Imploramos la intercesión de María, Madre de la Iglesia, patrona de nuestra diócesis, para que nuestra súplica te sea agradable. Por Jesucristo nuestro Señor.
1: Amén.
0: El Señor esté con ustedes.
1: Y con tu espíritu.
0: Y la bendición de Dios Todopoderoso, Padre, Hijo y Espíritu Santo, descienda sobre ustedes y permanezca siempre.
1: Amén.
2: Lleno del amor de Dios, vayamos y vivamos.

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1: Dr. José J. Castro Díaz, urólogo, ubicado en el edificio profesional Menonita de Ay Bonito, oficina 301, teléfono 787-735-7500, horario lunes y miércoles de 8 de la mañana a 12 del mediodía. 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

Muy buenas tardes a todos, aquí directamente de mi hogar, para llevarle la ayuda de Jockey Santiago esta primera parte aquí del programa, a través de Apuestas y Espuelazos. Un día más de carrera en el Polo Camarero, para llevarle a usted la mejor información, a través de más ranqueados, de más exposición, de más resistencia, y el más mueble y cachetero de los programas, Apuestazo y Espuelazo. Hoy un programa muy bueno, los puros siguen pagando bien, y honestamente el de hoy promete y cómo, porque es el clásico día de la casa. Realmente esa potranca se distingue el número 5, pero todas trabajan de maravilla y puede haber un cambio fácilmente en el día de hoy, que ya el número 5, My Love Tori, está exponiendo sin visto. Le diría yo que en el día de hoy, ya que puedo decirle que me voy de vacaciones hasta fines de mes, así que estoy aprovechando un cuartito de $12, porque voy para allá, para Puerto Plata, voy a estar por allá, vamos, cerca de 7 a 8 días por allá, y en las vacaciones regresamos a fin de mes. Así que ya lo saben, van a tener la puesta así de pedazo, huérfano de malicia hípica, pero cuando venga se las doy de hoy, no, ahorita examen. Así que eso es lo que hay, nos vamos inmediatamente al segundo evento para la carrera de hoy. Ya le dije que esta carrera es tan soberbia. Ostri está en centro de reclamo, hace más de 3 meses que no corre, y lo ponen en centro de reclamo. Aquí mi favorito es el número 4, Victoria My Love. Es de la velocidad de la carrera, va a ser que el paso 1000 metros, tiene todas las de ganar. Sirvi está corriendo bien, trabajó bien también para la carrera. Y el número 8, que viene de descanso, pero está trabajando muy bien, es muy peligroso también. Yo jugaré el número 4, Victoria My Love, y al número 6, Kirby, en este segundo evento, que, como le dije, es un programa que está, pero realmente bien difícil. 4 y 6. Pasamos al tercer evento, 3 años y mayores, recamada es 8000, 1400 metros. Aquí yo tengo la malicia, este caballo estaba falto de un jockey como Juan Carlos Díaz para el día de hoy. Y realmente yo lo veo ganador. Olvídense de los puntos, de los 40, de los 20, de los 50 y los 60. Este sale en línea. El número 4, Pins Boy, lo veo ganador. Y como le dije ayer, que el 1 ayer para mí no fallaba, aún con los 40 puntos del número 2. Sin embargo, en esta carrera, en el día de hoy, se me parece la de ayer. Y es que realmente, si ustedes se dan cuenta, vienen caballos con 40 puntos y un candidato fuerte para segundo, y viene casi siempre en estos días y gana el tercero o cuarto candidato. Y ¡pum! Para el piso del mundo. Yo creo que Prim Boy, el que no lo juegue, se cae a Aritaz. Esa es la malicia en el día de hoy. Prince Boy se va online verifying. 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Así que en este cuarto evento, 3 años y mayores, no recamable, importado con tranca y yegua, la carrera. ¿Qué carrera? Una potranca y una yegua también, o sea, una yegua que está probada, y honestamente debutó aquí en Puerto Rico y se tiró una foto con My Fair Legacy, y yo la veo Cascade ganándose a My Fair Legacy en el día de hoy. Es mi segundo candidato a My Fair Legacy, y otra que es muy peligrosa, no está muy lejos de ella, está trabajando muy bien. El número 3, Shining Lady. Así que muy peligrosa, no está en el cuadrito, porque me sube a unos centavos arriba de lo normal. Y realmente yo le veo una gran oportunidad.

porque mi cuadro personal la voy a incluir. El número 2, Cupcake, y el número 6, Marcel Legacy, en esta cuarta carrera, en este programa que está buenísimo, como dicen por ahí. Quinto evento, nativo 3 años y mayores, de Camargo a 4.300 metros. 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Bueno, desde esta carrera no la veo pérdida aún. Esto es lo que tiene que darle el brinco bien del uno, y ya ganó la carrera para mí. El caballo está corriendo con caballo más duro, y realmente lo veo ganador. Y la monta de Juan Carlos Díaz inspira confianza. Se va online verifying. El número 3, Duque Real, admite ser candidato y viene bajando de grupo y de distancia. Y el número 2, Blake Mamera, que fue la malicia de la última vez, ¿verdad? Sabía ya. Saludos a Lourdes y a Maelo. El número 1, Ecuá, hey, nos vamos online verifying, como cortesía de la agencia hípica 763, allá ubicada en la parte noreste, allí de el Oasis del Smoke Shop. 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Se va online verifying, el número 1, Ecuá. Complemento de la dupleta, Maiden reclamable a 20.000, 1.200 metros. Aquí yo le incluí 4 caballos, porque honestamente el cuadro salió de $12, pero es que esta carrera tengo 4 y me puedo caer. Hay una potranca ahí que le están mencionando mucho, y yo los trabajos son aceptables, pero no son tan destacados, ¿eh? Me refiero al número 7, la incomprendida, no la tengo, aquel que pueda. La han dado por las 4 esquinas. Mi favorito aquí lo va a ser el número 6, Arabian Sunset. Hoy tiene 100 metros más para rematar en los finales. Insistencia, que fue la que se la ganó en su última, pero llegaron prácticamente en foto, mi segundo candidato. Y tercer candidato va a ser el número 10, Giovanna Moon. Giovanna Moon, con el que apatrara, que como le den una oportunidad, ¡pum! Ahí está. Pura reina es la otra, ya que tiene cambio de apero, y yo creo que tiene una gran oportunidad también. Esta carrera, cualquier cosa puede pasar. Yo digo que la incomprendida, ahí hay un coliforo también que yo creo que tiene una buena oportunidad, y por ahí pasaron, y que una oveja de Classic Spirit, y yo honestamente, saliendo del uno, no me gusta, pero no se le puede quitar oportunidad. En el cuadrito jugamos al número 3, Insistencia, al número 6, Arabian Sunset, que es nuestra favorita, al número 9, Pura Reina, y al número 10, Giovanna Moon, siendo la dupleta de la malicia, el número 1, Ecuá, hey, con el número 6, Arabian Sunset. Así llegamos al clásico. Aquí hay 58 mil estacas aquí para que 5 por 6, 30, le toquen por ahí más o menos unos 30 mil a que gane la carrera. Así que me tiro a 1.300 metros. Yo le digo que My Love Story es la favorita lógica. Esta potranca tiene trabajo, tiene carrera, y él merece los honores de favorita porque está invicta, y realmente yo creo que es la primera incluida. Pero le voy a decir que todas estas potrancas trabajan bien. Y esta número 2, Romante Bichi, le llegó a medio cuerpo a My Love Story, y viene de trabajar de maravilla. Sale un poquito adentro, pero sale 2.2, más o menos sale de 4, que no es muy malo el punto de partida. Bichi Legacy, esta
prometió buen tiempo y trabajó también espectacular. Así que yo voy a jugar esas tres y le digo que honestamente esta cajera, aquellos que tengan buen dinero con un cuadro grande, jugarla toda sería la buena. Pero el que no, pero hay Lottori en línea. O, como hice yo, el número 5, Lottori, el número 2, Comanche Big Chip, y el número 3, Pikis Legacy. 2, 3, 5 en la séptima carrera. Así es que nos vamos a la repetición, nos vamos al segundo evento. El número 4, Victoria My Love, es mi favorita, y el 6, Kirby, es nuestro segundo candidato. Aquí tengo la amarilla de la tercera ahí, dedicada a Maelo y a Lourdes allá en Coupey. El número 4, Prince Boy, en la cuarta carrera. El número 2, Cupcake, y el número 6, My Fair Legacy. Oh, I'm very fine. El mamey del día, el número 1, Equa, en Line Very Fine. En la sexta, el número 3, Insistencia. El 6, Adam Sunset. El número 9, Pura Reina. Y al número 10, Giovanna Moon. 3, 6, 9 y 10. Y cerrando el pool, el número 2, Romantic Mischief. El número 3, Vicky's Legacy. Y el número 5, My Lost Story. Un buen cuadrito. Recuerden que ya yo no voy a estar hasta prácticamente terminando el mes. De nuevo, estamos de vacaciones. Nos vamos por ahí en un ferry para regresar después de 7 días ahí, 2 días en alta mar y 5 días allá en Puerto Plata, que estaba loco por ir para allá, y realmente lo gusto hay que dárselo, pase lo que pase en el bolsillo. Así que realmente lo más voy a decirles a todos que nos comunicamos nuevamente a fin de mes, y deseándole a todos mucha suerte. Y yo le dije ya, esta primera carrera va a tener una buena selección, y Shiny Lady, que es mi cuadro personal, también lo voy a incluir. Así que nos despedimos, vamos a dejarlo con el Joker, con el Bómbolo, quien sea que venga ahora en esta parte, diciéndole muy buenas tardes a todos y mucha suerte. Y adelante, gente, con el mejor programa hípico de Puerto Rico.

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0: Bien, saluda a toda esa fanaticada hípica de Afuetacio Fuera. Soy un programa hoy domingo 11 de octubre, otro programa sumamente interesante donde esperamos un buen pago de pool. En la tarde hoy se va a estar celebrando el clásico número 63, clásico Día de la Raza, grado 3, donde hay un premio alrededor de $58,600. Nada, antes de empezar a analizar las carreras hoy en el hipódromo Camarero, hoy en la durante la madrugada, tempranito, ¿verdad? Madrugamos en la mañana de hoy, estuvimos en el complejo allá deportivo, en la pista atlética del pueblo de Toa Baja, y verdad, apoyando a Melanie Valdés, que estaba buscando traer el récord Guinness. Y mi gente, el paso que iba esta mañana, esta muchacha, iba violento. Ese promedio de las primeras, les puedo hablar de las primeras 70 a 75 vueltas que tuvimos hasta eso de las 11 y 30, 11 y 40, que partimos hacia acá, hacia nuestro hogar. Ella, en esas primeras 70, 75 vueltas, el promedio de ella era de 3, 4 minutos, ¿sabes? Tiene una consistencia bien dura. Y se lo estábamos comentando a Carlos, ¿verdad?, que es el organizador por ahí de este de récord Guinness de Melanie Valdés, que si ella se mantiene ese ritmo, no, yo le dije, no dudes que ya a las 5 de la tarde Melanie Valdés esté haciendo historia y haga un récord que va a ser bien imposible de romperlo. Y eso es lo que estamos deseando, mi gente. Buenas vibras, se lo dijimos antes de partir, sigue ahí, que va muy bien, tiene un promedio bueno de 3-4 minutos, están manteniendo firme. Claro está, le dieron varios episodios, pero esos episodios ella rápido, su esposo y Carlos, que es el que está encargado ahí, y el equipo completo, pues los episodios rápidamente respondía entre 10, 15 a 20 segundos, el más que duró, mientras estuvimos ahí fue de 30 segundos, 40 segundos, y ella sigue. Y esperemos, ¿verdad?, que seguimos orando que se logre, y como se le dijo esta mañana también, si no se puede lograr, también que sigamos orando por ella, por la salud de ella, que salga todo bien de este gran evento, que está todavía Melanie luchando tras el récord Guinness. Se le deseamos, ¿verdad?, también de parte de la Defensoría para Personas con Impedimento, que también de nuestro defensor Fernando Díaz, que auspició esta gran actividad. Y nada, esto es hasta las 6, 8 de la noche, que va a seguir, hay música en vivo, va a estar atención ya mismito por ahí. Y vayan y la pasen bien ahí en el complejo de trabajo, en la pista atlética, y apoyen a Melanie Valdés, mi gente, que ya está casi ahí por romper ese récord Guinness. Bueno, vamos rapidito al segundo evento. En este segundo evento, yo voy a dar de primer candidato al número 4, Victoria Mailón, está a distancia de 1,000 metros. Ahora sí, este segundo evento, estábamos hablando de la número 4, Victoria Mailón, la monta de Orle González, como segundo candidato de la número 1, Obstrica, la monta de Juan Esquilín. Y como tercer candidato tengo aquí a la número 6, Kilby, la monta de Joshua Navarro. Así que va a estar jugando las tres en esta distancia de 1,000 metros, la número 1, Optri, la número 4, Victoria Mayor, la número 6, Kilby. 1, 4 y 6 en este segundo evento. Esto nos lleva al tercer evento, a distancia de 1,400 metros. Yo tengo el primer candidato aquí, el número 4, Prince Boy, ahí no era grande este ejemplar. Me dijeron que no lo daron fuera de su jugada. Juan Carlos Díaz le corre bien este ejemplar. Esta distancia de 1,400 metros le cae perfecta. Segundo candidato, el número 6, Ligerazo, la monta de Christopher Hernández. Cómodo peso de 111 libras, va a la parte de afuera. Y si Mareco Royalty, ¿verdad?, no sale a buscar la delantera, pues puede ser Ligerazo desde la salida hasta la llegada. Y un tercer candidato, tengo el favorito del consenso, el número 3, un Castle Stone, con la monta de Steven Moss Errate. Vamos a ver cómo le va a este ejemplar, porque este ejemplar no le gusta correr las carreras pegadas, ¿verdad?, cuando Dani Encarnación siempre nos comentaba eso, pero lo pone en un grupito que es un poquito más cómodo. Mareco Royalty también tiene su oportunidad, y el mismo número 1, Chu de Messenger, también tiene su oportunidad. El número 4, Prince Boy, con el número 6, Ligerazo. 4 y 6 en este tercer evento. Esto nos lleva al cuarto evento, una carrera sumamente interesante. esta carrera básicamente parece un clásico. Yo me voy en línea con la de Sigo el Día, número 2, Cascade, aquel día prácticamente fue su primera carrera aquí en la pista del Hipódromo Camarero, partió mal, fría, con todo y eso pierde la carrera a nada. Yo entiendo que hoy con una buena partida y ya más aclimatada no debería perder esta número 2, Cascade, con la muerte de Nicky Figueroa, segundo candidato, la número 6, la Yegua Valiente, la número 6, Maipel Legacy, siento a las Cocotea Toba, con la muerte de Yocho Navarro. Y un tercer candidato tengo aquí a la número 4, Lesliani. Si usted está buscando un palo, puede ser esta. En línea, número 2, Cascade, en este cuarto evento. Esto nos lleva al quinto evento, a distancia de 1.300 metros. Carrera peligrosa. Aquí lo que complica al favorito es la posición de salida, ya que van 12. Y por eso va a estar acompañando al número 1, Ecoa, que es mi primer candidato, a la muerte de Juan Carlos Díaz. Deseándole a Álvaro por ahí, Marobi Reyes, mucho éxito. Del segundo candidato, el número 3, Duque Real, con la monta de Orne Iván Vélez. Este ejemplar, usted mira los grupos, está cogiendo fuera de grupo con mejores ejemplares. Hoy le montan al Boje, Orne Iván Vélez, es porque tiene que estar firme, olvídese de eso. Y tercer candidato, el número 9, Rey Mateo. Este viene bien trabajado, la posición de salida le ayuda bastante, 110 libras. Y este es un plan bien peligroso, el entrenador está en su año, su Cartagena Junior está por la goma en este año. El número 1, Ecua, el número 3, Duque Real, el número 9, Rey Mateo, 1, 3 y 9 en este complicado quinto evento. Esto nos lleva al sexto evento, otra carrera súper complicada, medida de 20.000, distancia de 1.200 metros. Yo voy en línea, voy a darle otra oportunidad más a esta yegua, ya que le hicieron un cambio de apero. Ahí le quita la gringola, va con fuerte nada más. La número 3, insistencia, nuestro bombolazo con la monta de Javi Santiago. El entrenador me dijo que es jamón. Vamos a ver, espero que no me falle. Saluda a Daniel Encarnación. Segundo candidato, el número 6, Arabian Sonce, con la monta de Doble González. Esta dio una mejoría en su última. Se ganó mi favorita, se la ganó ahí en el último brinco. Y el tercer candidato, a la debutante, la número 7, la Incomprendida, una buena de línea de sangre ahí de Lee. Y Royal Team japonesa. Las guías de japonesa siempre lo hacen bien. Son una buena madre esta yegua japonesa. Carrera peligrosa, como dije. Estoy dejando fuera a Pura Reina de mis selecciones. También con una oportunidad y también con una oportunidad número 10, Giovanna Moon. Así que yo voy en línea. La monta de Javier Santiago, número 3, insistencia en este sexto evento de nuestro bombolazo. Esto nos lleva al clásico, mi gente. Al clásico Día de la Raza, número 63. Clásico sumamente parejo. Yo sé que aquí va varias invistas. Primero a colocarle la número 5, la distancia de 1.300 metros. Milo Story está ganando muy bien. Tiene de hacer un 17 y fracción. Buen tiempo. Tiene bien trabajado. Juan Carlos Díaz vuelve con ella. Pero yo entiendo que hoy esta yegua hoy van a coger el duro, de verdad. Y mi segundo candidato es la número 2, Romance Michi, la monta de Javier Santiago. Esta yegua es de las mejores que está viciando. Yo entiendo que hoy no va a ir a buscar a My Love Story, ya que está hoy una Vicky Legacy y una Baikana que van a estar cerca de ella. Yo entiendo que David Santiago, inteligente, vamos, inteligente, va a venir de una tercera a cuarta posición y bajar duro. Un tercer candidato, gente, hay una oreja grande esta yegua. Ahí puedo como camarera, número 7, Luna Platinada. Con la monta doble Iván Vélez, va a la parte de afuera, le ayuda mucho la posición de salida. El Boje viene de montar aquí, creo que montó una por aquí, a Vicky Legacy, yo creo que fue, Andy se montó en Vicky Legacy, que también es peligrosa. Yo lo voy a estar añadiendo también a la número 1, Normita. Mucho ojo con esta, mi gente, porque esta yegua oreja en su debut, fue oreja en su segunda carrera favorito y fue oreja en su tercera carrera favorito. Hoy nadie la ve y puede dar la sorpresa cejando aquí en el clásico Día de la Raza. Como dije, todo aquello que puedan poner en su cuadra persona a Vicky Legacy, hágalo por ahí, gente, que también luce peligrosa y viene bien trabajada y con un minuto y 1:12, que es un buen trabajo también. La número 1, Normita. Número 2, Romantic Michi. La número 5, My Love Story. Y la número 7, Luna Platinada. 1, 2, 5 y 7 en el clásico Día de la Raza, grado 3. Y todo el que pueda añadir a Vicky Legacy, hágalo por ahí. 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Dice que segundo evento, el número uno Optri, número 4 Victoria de Marley, la número 6 Kilby, 1-4-6 en el segundo evento. Tercer evento, el número 4 Prince Boy, número 6 Ligerazo, 4-6 en el tercer evento. Cuarto evento, el número 2 Cascade en línea, se fue en línea, número 2 Cascade. Quinto evento, vamos, número 1 Equa, número 3 Duque Real, número 9 Rey Mateo, 1-3-9 en el quinto evento. Sexto evento en línea, número 3, Insistencia, nuestro bolazo para las carreras del hipódromo Camarero en línea, Insistencia. Y séptimo evento, la número 1, Normita. Número 2, Amante Michi. Número 5, My Lobster. Y la número 7, Luna Platinada. 1, 2, 5, 7 en el clásico día de la raza. Y como dije, si pueden añadir a Vicky Lega, si tienen sus cuadros personales, háganlo por ahí. Nada, yo los dejo, ¿verdad? Vamos a la pausa. Cuando regresemos allá, vamos al estudio ya con el gran David. Cuando regresemos de la pausa va a estar nuestro querido padre Hípica La Montaña, Luis, el Jockey Santiago, la mejor información en el programa número uno en hipismo, fuetazo y espolazo. Y como dije ahorita al principio, deseándole a Melanie Valdés, deseándole buena vibra, que va muy bien con el promedio, ¿verdad?, que estábamos en el conteo en la mañana de hoy. Y mi esposa Milena y este servidor fuimos testigos. Y si se nos da este récord, viene para Dios la honra, que nosotros pertenecemos a esta, ¿verdad?, humilde, como yo siempre digo, historia de Melanie Valdés, que logre el récord Guinness, y somos parte de esa historia, que es lo más importante y que se pueda lograr, deseándole buenas vibras. Y nada, los que puedan pasar durante la tarde ahí en la pista atlética en Trabaja, vayan por allí, mi gente, y apoyen a Melanie Valdés. Nada, los dejo. Vamos a la pausa, donde regresemos hasta nuestro querido padre de la Montaña, Luis, el Jockey Santiago.
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0: 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Bien, un abrazo y espolazo y muy buenas tardes, amigos hípicos, amigos deportistas, como siempre, bienvenidos, ¿verdad?, a nuestra programación y a los que están conectando ahora a través del live en la página del blog de Afuetazo y Espuelazo. Ya escucharon la primera parte del programa a el Canito Rodríguez, el hombre de la malicia hípica, con su cuadro de la 763. Y la segunda parte del programa en la radio también, a mi hijo, el Bombo, la cortesía de la Palmita Sport Bar. Hoy que vamos tercero, como decimos nosotros, no comenzamos, porque estábamos en la bendición de las campanas, que van a estar sonando ya pronto en nuestro templo. Nuestro templo es San Andrés Apóstol. Y estuvo por ahí el
4: padre, ¿verdad?, que es el administrador ahora de la diócesis de Caguas, lo que se nombra un nuevo obispo, Juan Luis Negrón. Juan Luis Negrón, así que le agradecemos, vino para la bendición de las campanas, todo el comité tuvimos ayer, ¿cierto?, ¿verdad? Dos que tuvimos que excusar porque andan de viaje, que son Eripelia, y a mi amigo el presidente, Gran Cucho, está Eligio, está de viaje también. No se asuste, patrona, que fue el reloj, déjeme quitarlo, porque costumbre tener reloj en la programación porque estábamos en la iglesia. ¿Sabes cómo es esto? Vámonos rapidito con las carreras hoy en el hipódromo Camarero. Vamos al evento no válido para el pool. Aquí, pues, Mami Graida, con la Monte Christopher Hernández aquí, pues, es la que voy a escoger para ser la ganadora aquí abriendo el pool, cortesía de la Fecita Los Boliches, que está localizada en 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Maniraida. Vamos al segundo evento. 1,000 metros solamente, abriendo el pool, importadas potrancas yeguas, 3 años y mayores. Aquí reclamables a 4,000, los de On Strip 60 de reclamo. Este segundo evento aquí, mis compañeros, vamos a buscarlo por aquí. Canito recomendó 4 y 6. 4 y 6. Fran recomendó 1, 4, 6. 1, 4, 6. Y Bombo lo recomendó 1, 4, 6. Y espero que la carrera esté ahí controlada en estos tres también. Si se sale de ahí con Teodora y con Mica, la de mi hermano y amigo el Choro, pues nos tumba Gipsy Candy. Primer candidato el 4, Victoria My Love, con la monta de Jorge González. Fue una magnífica oportunidad al triunfo. A Alexis Rivera, entrenador que está luchando fuertemente para llevarse al entrenador del año. Segundo candidato, la número 6, Kilby. Esta está bien acomodada, parte afuera, tiene velocidad, tiene resistencia. Yocho Navarro, ganando también ahí el estimado de mi amigo Moncho Núñez. Y el tercer candidato, el número 1, On Strip, con la monta de Juan Esquilín. ¿Qué? Buscamos por aquí, ¿verdad?, sus últimas presentaciones de este ejemplar. Pues la última presentación fue para mayo, vino en un descanso, pero viene con buenos briseos. Teodora, claro que tiene mucha oportunidad, lo que veo un poquito, ¿verdad? Ella la va a montar vos, y vos la ha montado anteriormente, pero a la distancia yo la veo un poquito más. Diría que es una lucha suicida al principio. Mica, se la dan a Sebastián Ortiz, le bajan el peso, no me extrañaría una buena carrera y hasta que dé un tutazo abriendo el pool, porque ella tiene velocidad y en su última no se quedó en su última, pero su antepenúltima no lo hizo mal. Y en el caso de Gizzy Candy, pues su penúltima le da oportunidad también. Vamos a ver cómo abre el pool. Yo espero hacer esta carrera con 3 ejemplares, número 4, Victoria Milo, número 6, Kirby, la número 1, On Street. 4, 6 en la exacta de aquí, la dupleta, la 34. Esto nos lleva al tercer evento, 1,400 metros, importados 3 años y mayores, reclamables a $8,000 en este tercer evento, que le va a llegar a ustedes como una cortesía. El cumpleaños número 43 del bebé, el nene de la eterna sonrisa, que yo digo mi hijo adoptivo, Eric Manía Collazo. Se va a estar celebrando el domingo 15 de noviembre. Ahí estaremos transmitiendo de 1 a 2 de la tarde junto con Canito y Bómbolo. Se levantó también junto con el gran festival de botas de gallo. 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Va a haber allí recibiendo pollo de 10 de la mañana a 12 para las botas del mediodía. 8 premios, 200, 100, 75, 50, 25, 25, 25 y 25. Con nosotros una gran delegación que va a venir de la ciudad de las montañas, de Utuado, montañeses. Va a haber música en vivo todo el día allí con el DJ Jorge Enrique. Y además de todo eso, tendremos también a la 1 de la tarde a Rumba Caliente en vivo, a las 4 Los Que Son y a las 6:30 Juan Vélez. Ven con toda tu familia a celebrar en grande el cumpleaños del bebé Erin Manía y las tradicionales botas de gallo. Recuerden que las botas de gallo, la inscripción son $5. Les esperamos a todos el domingo 15 de noviembre en Carnaval Restaurant, que nos trae este tercer evento. En este tercer evento, Canito recomendó el 4 en línea, su malicia para hoy, Prince Boy. Frank recomendó el número 3 en línea, Captura in Stone, que me parece que es su línea para hoy. Y Bombo lo recomendó 4 y 6, 4 y 6. Estoy con Bómbola. Yo tengo a Prince Boy de primer candidato. Yo creo que con la monte Juan Carlos Díaz hoy. Hay una buena información de este ejemplar. Lo esperan ganador, pero lo acompaño con el que parte de un número muy privilegiado. Parte afuera, ese peso cómodo se va a sentir ligerazo con el número 6. Tercer candidato que tiene todos los puntos de consenso, el número 3, Captain Stone con la monte Steven Montserrat, que hay un ejemplar que a mí no me extrañaría si ganara, trabajó bien, lo está haciendo bien, viene Pacho Amir, es Madeco Royalty, con Giancarlo Díaz, con el Madeco de Luis Jonel Cruz. No me extrañaría nada. Yo voy a jugar dos ejemplares. Número 4, Prince Boy, el número 6, Ligerazo. 4, 6, 3, la trifecta, 4, 6, la exacta, la dupleta, la 44, Guácara con Guácara. Victoria Mailoff y Prince Boy. Nos lleva al cuarto evento, importadas Potranca y Yegua, 3 años y mayores, no reclamables. Se enfrentan en este cuarto evento y hoy culmina lo que comenzó el pasado viernes. La gran trayectoria de la gran inauguración del colmado El Risco de Cholo. Ya que el pasado viernes tuvo Yari Yari, estuvimos presentes como maestro de ceremonia en el corte de la cinta, en la inauguración oficial del colmado El Risco de Cholo, allá en la carretera 720, kilómetro 0.9, en el barrio Palo Hincado, en Barranquita, donde usted va en ruta hacia La Tiza. 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Y hoy se espera que cierren con broche de oro, ya que mañana lunes es feriado. De paso, mañana lunes hay carrera y tenemos programación también a la 1:00 p.m. Hoy estará allí los que no se ven, pero se sienten. ¿Y de qué manera? Ay, cómo se escuchan. Fuerza Invisible, mi amigo Junior Soto y compañía. Soy hoy allá en El Risco de Cholo. Luego les cuento a PNP. Lleguen hasta allá para que disfruten del cierre de esta gran inauguración del colmado El Risco de Cholo, que comenzó desde el viernes y culmina hoy, domingo 11 de octubre. Que les trae aquí este evento y este cuarto evento. Tenemos aquí que mis compañeros recomendaron en este cuarto evento aquí. Canito, 2 y 6. Frank, 2 y 6. El Bómbolo se va con el 2 en línea. Y tengo el 2 aquí de evento. Que hay con la monte Nicky Figueroa. Entiendo que es el ejemplar que quieren ser. Solamente me parece, vamos aquí a buscar la revista. Tenemos en la revista también anotado los cuadros que están teniendo aquí. Llegamos de la iglesia, bueno, cuando empezaron ellos, hoy salimos bastante tarde por la cuestión de la bendición de las campanas. Tiene una carrera solo en Puerto Rico y no lo hizo del todo mal. Fue en el Roberto Clemente, perdió con My Fair Legacy, hoy más en carrera, más aclimatada. Esta yegua debe ser la ganadora. My Fair Legacy es mi segundo candidato. Le corre mucho a Joshua Navarro, está bien puesta afuera. Y Bómbolo le dijo algo ahorita y yo se lo voy a repetir. Todo el que pueda poner por ahí, si busca de poner una que ponga a pagar el pool, Le Diani, la número 4, va a ser mi tercer candidato, respetando a Shiny Lady, con una yegua brava, una yegua que está guayar. Este es otro ejemplar, la otra yegua Tizetín, ahí sí, espera mejor carrera de ella hoy, con la cómodo peso que yo la voy, y la pasionaria, la que vemos un poquito más apretada, pero no la podemos descartar. Yo pensé, bregué, dije, déjame, y dije, pues esta yegua Legacy también es una buena corredora, como usted menos se espera, tiene una posición que va a estar por fuera todo el tiempo, cerca de los contrincantes ella, y si se establece una lucha, si se estableciera que Shiny Lady salga fuerte a buscar la delantera, porque esta yegua Cupcake en el exterior también era una yegua que tiene velocidad. Aquí se establece una lucha, aquí ahí, como le dije, My Fair Legacy puede ganar en la parte final. Joshua la conoce a perfección. La ganadora del clásico Roberto Clemente, la ganadora del clásico Defensora, una ganadora clásica, hay que ponerla. Pero si se zafa de aquí, tenga mucho ojo con Letiani, que la trabajó el Boje, y sus intereses, mi pana Luis Alvarado, con Pueblano, me dice que le encanta para el día de hoy. 2-6-4, perfecta, 2-6, le salta la dupleta, la 42. Vamos a la pausa, ya los estudios de cumbre 1470. Cuando regresemos, repetimos cómo está jugando Canito, cómo está jugando Frank, cómo está jugando Ípica, cómo está jugando Bómbolo. Y este servidor, y analizamos el quinto, sexto y séptimo evento, el evento más importante por hoy, el clásico Día de la Raza. Dale caballo con Chevy, de la salsa.
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4: Bien, de regreso con Apio Esperazo. Antes de repetir los cuadros, queremos recordarles que el próximo sábado 17, esta semana hay carreras este lunes, y mañana lunes, día 12, que se celebra el Día de la Raza. Hoy se corre el clásico. El jueves no va a haber carrera, va a haber viernes, sábado y domingo. Y el sábado que viene vamos a estar desde la vaquería, allá en Barro, complejo deportivo. Vamos a estar en la clínica de béisbol de la fundación de nuestro amigo, el Bill League, el Luisito Vázquez. Estaremos allí de 1 a 2 de la tarde. Ya la clínica se había terminado, pero hay un compartir. Y allí estaremos con ustedes compartiendo con esas diferentes personalidades. Manuel irá, creo que de 11 a 1. Nosotros, y temprano en la mañana, van a estar los muchachos allí, mi hermano Richard Cartagena y también Bertín Quiles, cubriendo todo lo que tiene que ver con las clínicas, con diálogo deportivo. Saludos a Richard. Susi. Saludos a Richard ahí, mi pana, el Yoyo. Ya saludos, Yoyo, tu gran pana y amigo. ¿Ok? Hasta el momento. Ay, mira, antes de repetir los cuadros, antes que se me olvide que estaba diciéndolo ahí en el live acá, antes de la radio. Julito García, me estás escuchando. Tú que joncabas mucho con los Atléticos, los entejas. ¿Ah? Después te fuiste con los Phillies, los entejas. ¿Ah? Después te fuiste con quién. ¿Ah? Con los White Sox, que estaban bendecidos, y los entejas. Ahora vas a los Dodgers. Qué bueno, me alegro que vas a los Dodgers, porque yo voy a los Cerveceros y sigue el ritmo este. Estamos gozando. Ay, Julito, papá. Siempre espere que yo le diga quién va Julito a la Grande Liga para que le jueguen contra. Tiene los chavos seguros. Vamos entonces a los cuadros. Canito en la segunda, 4 y 6. En la tercera, el 4 en línea. Su malicia para hoy, Prince Boy. Y en la cuarta, 2 y 6. Fran, hípica con Fran. Segunda carrera, 1-4-6. Tercera carrera, 3 en línea. Y cuarta carrera, 2 y 6. Bómbolo, segunda carrera, 1-4-6. Tercera, 4 y 6. Y cuarta, 2 en línea. Este servidor por su número, 4-6-1. En orden de preferencia, 4-6-1 en la segunda, 4 y 6 en la tercera, y 2 y 6 en el cuarto evento. Con el cuidado con Leiliani. Vamos entonces al quinto evento, 1.300 metros, nativos 3 años y mayores, recamables a $4,000. 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Por ahí viene la serie, esto va a estar bueno. ¿Eh? Los Dodgers contra los Cerveceros. Y ya se definió ayer quién era el oponente de los Reyes, los Guardianes de Cleveland. Y antes yo fui fanático de ese equipo cuando tenían a Baer y a Santos Aromada. Y yo sigo los equipos que tienen muchos puertorriqueños. Que me encanta eso. Porque darle el apoyo a los nuestros siempre, a los Boris. Interesante la serie por demás. 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Déjeme por aquí a ver si tengo alguna. Maelo, Maelo ayer pegó. Maelo pegó ahí en la oreja. Dijo que ganaba era el uno de la tercera. Ayer fue o antier. Me dijo, yo le dije, pues si esa era la línea, Maelo. Qué mamé. Dice que el uno de la sexta le gusta mucho. Classic Spirit. Ese es una sorpresa. Ese sí. Ahí, ese sí. ¿Ah? Vamos a chequear rapidito por aquí. Vamos a volver. Ya estamos ahí. Vamos acá a lo que tiene que ver con este quinto evento. Y en este quinto evento tenemos que Canito recomendó uno en línea. Fran recomendó 16911. 16911. Y el número 9 es Rey Mateo. Rey Mateo. Es la orejita de Frank. Y Bombo lo recomendó 139. 139. Yo me voy aquí con mi fija cachetera. Yo sé que la posición de salida le perjudique. Puede ser que le perjudique. Pero yo creo que si Juan Carlos Díaz está atento a la salida y rápido logra acomodarlo bien ahí a Ecua. Ecua, hey, Álvaro, a ver si va para la foto, mijo, que hace falta ir a la foto, mi pana. El cachetero de Álvaro. Pablo Morovi Racing. Con Juan Carlos Díaz. Segundo, el número 3, Duque Real. La Monte Boje. Boje lleva unas montitas ahí. Y veo que le está montando mucho. Me parece que a Armadeco y a Luis Joanel hoy le montó a varias de ellas. De tercero tengo a Rey Mateo, número 9, poco peso, parte bien, buena posición de salida. Y cuarto, el número 6, lo que pasó una mediana sorpresa, el número 6 prospecto con la monta de Eric Ramírez. Que si pueden ganar el Son Tropical, pues claro, en su oportunidad, cuando tiene Rey Gaspar, que va bien acomodado también, y Don Kedier con la monta de la combinación de Nene con la jefa. Ahí Kevin Rosario con Clay Enrique. Número 1 en línea Ecua. Esperamos que Juan Carlos se zapatee de ahí y sea el ganador aquí. 1, 3, 9, 6. 3, 9, la trifecta. 1, 3, la exacta. Y la quiniela, la dupleta, la 21 y la 61 de cuarta y quinta carrera. Deben volver a acomodar por aquí el rapidito el live, ¿verdad? Para poder conectarme con ustedes ahí rápidamente. Está en el Man Estrada, está José. ¡Ay, José Montalvo Junior, mi pana! Te felicito, te saludo. Pero mira, mándame WhatsApp, casos de cosas deportivas o de hípica, que es que uno de tantas noticias que hay, negativas y cuestiones, y bochincha en Puerto Rico, muchachos, eso es lo que hace es dañarle la mente a vos. Así yo ni los leo, pay, tú puedes ver que yo los bojo, ¿verdad? Tú te das cuenta de eso. Porque es que en verdad, cosas que tú me tires por ahí, que sean de deporte, que valga la pena, o de hípica. Pero muchachos, mira, deja eso, de problemas en Puerto Rico, y noticias, y negativas, y la política. Man, no quiero saber de nada de eso, hermano. Dice que es My Love Story y que Classy Spirit en la sexta. Son las orejas de Raúl Soto, mi hermanazo allá en Carolina, en el Man Estrada, que está conectado también con nosotros. Vamos entonces aquí a este sexto evento, y el sexto evento que les va a llevar a ustedes como una cortesía de la agencia hípica 763, el Oasis Vape Smoke Shop allá en Sidra. 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Y en este sexto evento, mi compañero, el Bombo, lo recomendó, tres en línea. Ese es el bombolazo. Insistencia, como lo está bien informado ahí, insistencia. Frank, 3710, y Canito, 36910, 36910. Yo tengo insistencia también con la Monte Javier Santiago, la tengo de primer candidato. El segundo tengo a una que es peligrosa aquí, la número 10, Giovanna Moon, con la Monte en Jeff Pastrana, que parece Pablo Quintana y para Achi Gómez. Saludos a él y a Luis Mundo. Lo que le pregunté a Luis Mundo, ¿quién iba a montar a su ejemplar, ya que no iba a montar el jinete que estaba asignado? Y pasaron 5 minutos y me contestó rápidamente. Siempre le agradecemos eso, ¿verdad? A Edwin Mundo. Ahí, de tercer candidato, pues le voy a recomendar aquí a la número 7, que debuta la Incomprendida, con la monta de Edwin el Bamba Carrasquillo, la Yamona Tony Jason Lisboa, y de cuarto la número 6, Arabian Sonse. Es una carrera de Maiden, Classic Spirit, la están dando por ahí con la monta de Joshua. Sale del 1, vamos a ver cómo se zapatea de ahí, entre 11. La tienen llegada por ahí de oreja. Yo no la tenía, no la tenía en mis selecciones. Si usted quiere ponerla, del SJ Fan, Falcón y Joshua, ya está por la ruta Joshua, ganando. Y si hubiera una otra mediana sorpresa, pues podría ser aquí la número 8, Financiada. Yo voy a jugar la número 3, Insistencia, con la número 10, Giovanna Moon, ¿ok? 3 y 10, 3, 10, 7, 6, su perfecta, 3, 10, 7, la trifecta, la 3, 10, la exacta, y la quiniela, la dupleta, la 13. Espero que hoy será de la buena suerte. Si le gustan 1 o 10, póngala con 2 pesitos. Esto nos lleva al evento más importante que el de hoy, a 1300 metros, en la edición número 63 del clásico Día de la Raza, grado 3. Portada por Trancas 2 años aquí, premio total de $58,600 con un peso fijo aquí estas potrancas. Todas llevan el mismo peso, 121 por las tres que se le suman por encima. Y si hay algún jinete que está un poquito más pesado, pues las extras por ahí. 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A veces pues voto el papel donde apunto. 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Y saludar a Chorón, que fue mi contacto, mi amigo y hermano. 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Y en el clásico, mis compañeros, Bombo lo recomendó, 1-2-5-7, 1-2-5-7, pero recomendó el 5 en línea, número 5 en línea, My Love Story, y Canito recomendó 2 y 3, me parece que fue Canito. Vamos a chequear a ver si estamos en lo correcto. 2-3-5, déjame arreglar el de Canito. Canito recomendó 2, 3 y 5 en el séptimo evento. Pero bueno, mi primer candidato aquí en la número 7 es Luna Platinada. Vámonos, ya escuché que dijo ahorita que había información en el hipódromo. ¡Uy! Ay, mire, dejar un ejemplar en un clásico del Boge ahora. Hay que pensarlo mil veces. Luis Jonel Cruz ansioso, está hambriento el cobrito. Ese clásico como si fuera una longaniza de Cuamo, que le gusta mucho. Segundo, My Love Story, ya está aprobada, ganadora. Juan Carlos la conoce, el Sonata, Jamón Morales, el Mago. La combinación tercero, la número uno. Es peligrosa también. Es como dijo mi hijo ahorita, está ahí de favorita. Hoy no es favorita. Y después tumba mucho. Y de cuarto candidato, número dos, Romantic Michi, con la Monte Javier, que le veo mucha oportunidad. Vicky Legacy con la Monte Andy Hernández, Crown of Grey, la Monte Luis Fernando Rivera. Mire, Chulín se conectó por ahí. Y nosotros ya, creo que había cumpleaños de Díaz Vid Núñez, que cumplía, eso me dijeron. Ay, madre mía, si llegan a ganar con esa, ponen a pagar el puro un montón, Chulín. Y Balcana con su oportunidad. Yo voy a jugar la número 7, porque hay buena information for it. For Chi. Luna platinada con el número 5, My Love Story. 7-5-1-2, superfecta, 7-5-1, la trifecta, 7-5. Desata la dupleta. La 3-7, uy, cómo paga. Y la 10-7. Dale caballo con Chevy y tira de la salsa, que cuando regrese, repito cómo jugaron los cuadros de mis compañeros, Canito, Bómbolo y Frank, y este servidor, y despedimos nuestra programación. Dale caballo con de la salsa.
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4: Parte final de nuestra programación de Afuetazo y Escuelazo, y por la Palmita Sport Bar and Grill, 70 años de historia, que está localizada en la carretera 162, intersección con la 719, en el mismo cruce de la Palmita, en el barrio Lechal, en Barranquita. De paso, hablándome de Lechal, estos días tuve pasado viernes comunicación con Nuni, no sé si me está escuchando. Nuni, trata de comunicarte conmigo, porque sé que en el fin de semana, como te dije, que tenía compromiso y se me hace difícil ir para lo que tiene que ver la ceniza, ¿verdad? De Luis, su hermano, nuestro hermano Luis Guzmán. Ya llegaron de los Estados Unidos y ver cómo, creo que el martes es donde la van a depositar en el Campo Santo, y me gustaría saber la hora y todo para poder estar con ustedes, ¿ok? Y como quiera, a ver si mañana puedo ir allá y dar una visita a Ana. Nunca se me puede olvidar el nombre, porque iba el mismo nombre de mi viejita, allá, y estar un ratito allá, y entonces el martes poder compartir con ustedes en ese triste momento donde van a depositar sus cenizas en el Campo Santo. Así que Miguel Nuni, ahí, mi hermano, ya derechan, pues si puedes, después te comunicas con este servidor. Yo sé que tú de vez en cuando escuchas la programación. 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Miren, por ahí escuchan la gallina que está en cueca, pues no. ¿Verdad, Juan? Oh, ya tengo la segunda cosecha del gallo loco ese. Está ahí cañonado completo. gallo loco ese que me diste, bueno, y Maelo allá se lo dice. La segunda cría está por ahí, creo que como 5 o 6, veremos a ver cuántos salen machos y hembras ahora. Yo le decía, pues puso, la sacó, escúchalo, ahí está, sacó, parió la gallina. Ay, ay, ay. 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

0: Fíjate, Raren Ayoa Lípica con Fran, segunda carrera por su número 146, 146, tercera, 3 en línea, 3 en línea, cuarta, 2 y 6, 2 y 6, quinta, 1-6-9-11, 1-6-9-11, siendo el número 9, Rey Mateo, la orejita de Fran para hoy, sexta, 3-7-10, 3-7 y séptima, 5 en línea, Canito, por la 7-6-3, el Oasis Pepe Mocho para allá en Sidra. Segunda carrera, 4 y 6, 4 y 6. Tercera carrera, 4 en línea. Su malicia, Prince Boy, su malicia en línea. Cuarta carrera, 2 y 6, 2 y 6. Quinta carrera, 1 en línea, 1 en línea. Sexta carrera, 3, 6, 9, 10. Quiere que le echen y le eche comida temprano. La gallina esa está, la patrona ahí conmigo riéndose. La gallina quiere dar oreja también hoy. La cueca, cueca, con los pollitos. 3, 6, 9, 10 en la sexta, Canito. 3, 6, 9, 10 y en el clásico 235, 235. Este servidor, dice el Jockey Santiago el Hípico de la Montaña para hoy. Segunda carrera, 461, 461. Victoria Milo, Kilby on three. Tercera carrera, 4 y 6. Prince Boy y Ligerazo. 4 y 6. Y siendo Prince Boy la oreja cachetera para hoy. El número 4, Prince Boy, la oreja cachetera. Cuarta carrera, 1, Cupcake, 6, My Fair Legacy. 1 y 6, todo el que pueda añadir, si le gusta buscar más dividendos a Leviani, considérela. Ecua, se ve en línea, mi fija cachetera. Álvaro, a ver si te veo en la foto hoy. Insistencia, que es mi espuelazo. El número 3 de la sexta con el 10, Giovanna Moon. 3 y 10. Y cerramos con el fuetazo en la última. El número 7, Luna Platinada. Y el número 5, My Love Story. 7 y 5, 3 por 2, 6 por 2, $12, 30 centavos. Agradeciéndole a todos los que se conectaron a través del live. Esperamos conectar con ustedes nuevamente mañana lunes feriado, día de la raza, que hay carrera en el hipódromo Camarero. En la parte técnica, que derrotó a Goría, el pequeño gigante David Quickenden, mejor decirle Quickenden, es tan rico, espeso, chocolate sale en mi cuite espacio. Yo me lo quiero tomar a nombre de Hípicas con Fran, a nombre de El Bómbolo. Ahí. Y también a nombre de Canito, yo soy Luis Jockey Santiago, el Hípico de la Montaña, y será esta mañana luz si nuestro creador no dispone lo contrario. Pasen todos muy, pero que muy buenas tardes, y como siempre, ¡sayonara, amigos!
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0: de políticas, de conquista, de teorías o de guerras. 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
1: Las 7:16 minutos.
2: ¡Ya está!

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2: Las 7:33 minutos.
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3: Las 7. 49.
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